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4: 5:01 p.m. Y si vas a cruzar a los Estados Unidos por la Garita de San Isidro, harás 2:50 en carriles normales, 2:20 por la Ready Lane, 25 en Sentry y 2:20 si te vas caminando por la Garita de Otay. Harás 2:50 en carriles normales, 3:10 por la Ready Lane, 35 en Sentry y 1:10 si te vas caminando. Que tengas un excelente viaje, maneja con muchísima precaución.

Toma de José Anlow, sonando aquí en Exa 91.7. Ya son las 5 de la tarde con 5 minutitos. Esperando que sigas pasando fenomenal en este miércoles ombligo de semana. Y como bien saben, mi gente, ya cambió la hora, así que vamos a destapar la última heladita de la tardecita. Esperando que la calor no haya estado tan mal durante el transcurso de este tiempo y que... De lo contrario, pues ni modo, hay que seguir aguantando ahí. Nada, que un bloqueador solar no amarre. Te recuerdo WhatsApp 664-881-5103 para que mandes tus mensajitos, participes en las dinámicas y también puedes enviar tus reportes ciudadanos. Aquí vamos a estar todavía hasta las 6 de la tardecita. Y antes de que yo me pire vampire, no me salió la frase, era me piro vampiro, pero no iba a salir. 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Así que familia, si quieren sus boletitos, muy atentos más adelante. Y de hecho, por aquí, yo tengo dos paquetes familiares para que te vayas a un evento que mucha gente ha estado pidiendo a través de las distintas plataformas. Han marcado incluso en WhatsApp y nos dice, oye, tranquilo, sabemos que la emoción está al límite, pero... ¿Qué te digo? Pues ahora sí, desátense, porque a partir de ahora van a poder participar para sus entradas a la diversión total en la gran función de Circo de Francesco, edición Exa Kids. Esta va a ser para el día de mañana, 13 de agosto, a partir de las 8:30 de la nochecita, para que participes y disfrutes un show de talla mundial. Y de una vez les voy diciendo, paren oreja, porque a partir de este preciso instante vamos a estar dando dos paquetaxos bailares para que se pongan muy, muy pilas. ¡Súbele! A ver, ya se la saben. Yo, por lo general, siempre les dejo regaladas estas dinámicas. Y de una vez te voy diciendo cómo va a ser la siguiente. Tú vas a participar por el WhatsApp al 664-281-5103 y quiero que mandes tu respuesta a lo que sea que vaya a hacer en unos instantes con un audio. Mensaje de voz, no voy a estar aceptando mensajes de texto, para que se pongan muy, muy pilas. Y ¿cuál va a ser la dinámica? Que mira, yo te voy a poner la canción de una serie emblemática, donde por ahí sale un payaso. Ya sabes que a estos payasos les encanta estar en muchos de los circos. Una serie muy, muy emblemática, me atrevería a decir. De las favoritas de qué año. No voy a revelar para no dejarla muy sencilla. Pero la primera persona que me envíe el audio del nombre de la serie en la que sale esta canción se lleva sus paquetes familiares. Las primeras dos personitas que manden audio con el nombre de la serie, nos vamos y nos fuimos. La verdad, una de mis favoritas. Yo no quiero dar más spoilers, pero a ver, vamos a poner el audio en 3, 2, 1 y nos fuimos. Súbele.

0: Ya estuvo. Mira, oye, qué rollo con el pollo. Pues la dejaste más que regaladísima. Yo sé. O sea, no quiero dar spoilers. Pero digo que la dejé muy, muy fácil. Si de plano, yo digo que si no viste esa serie, te estás perdiendo una muy, muy buena programación. No voy a decir de qué, porque no quiero dar muchas pistas. Pero vamos a escuchar los audios que llegaron de Bolón Ping Pong, y las primeras dos personitas se llevaron su paquete familiar. Buena, buena, súbele.
1: Pinocho.
0: Hombre, pa' afuera, súbele. ¿Ojo Piojo?
2: Toy Story.
0: ¡No! ¿Cómo que Toy Story?
2: ¿American Horror Story?
0: ¡No! ¡No puede ser! De qué regalada, de favor.
3: Eat, welcome to Derry.
0: Ah, ahí está. Para eso. Para eso.

Perfecto, la serie It Welcome to Derry, en efecto, una gran serie, el payaso emblemático del Pennywise. A las personitas que les marqué corazón, ya se llevaron su paquete familiar para que me pasen de favor su nombre, número telefónico y una dirección. Vale, ya conejo, muchísimas gracias a todas las personas que participaron. Más adelante vamos a tener más dinámicas para que no se me despeguen y sigan en sintonía de EXA 91.7. Mientras, vamos a continuar con más programación musical. Esto es de parte de Jake, Leon Leiden y Macari Martínez. Her, aquí en EXA.

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5 de la tarde con 20 minutitos, familia. El día de hoy vengo con una situación bastante especial. Ya bien saben que estamos pasando más de la mitad del año. Muchos de los propósitos es, ¿qué rollo? Aprender inglés, darle con todo. Ah, pero como

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0: 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Ya sabes que esta es tu casa. 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
4: 5 de la tarde con 34 minutos. Y si vas a cruzar a los Estados Unidos por la garita de San Isidro, harás 2 horas y 50 minutos en carriles normales, 2 horas y 20 minutos por la Ready Lane, 25 minutos en Sentry y 1 hora y 20 minutos si te vas caminando por la garita de O'Time. Agárrate, harás 3 horas en carriles normales, 2 horas y 50 minutos por la Ready Lane, 35 minutos en Sentry y 55 minutos si te vas a pie. Que tengas un excelente viaje, maneja con muchísima precaución.

0: Harry Styles, Sign of the Times, aquí en EXA 91.7. Ya son las 5 de la tarde con 40 minutos. Esperando que sigas pasando fenomenal. Muchísimas gracias nuevamente por todos sus comentarios, saludos, todas las buenas vibras. Te recuerdo que puedes enviarlo por el WhatsApp al 664-281-5103 para que también seas partícipe de muchas de las dinámicas que tendremos aquí en EXA 91.7. Y bueno, quiero aprovechar, familia, para comentarles que aquí en EXA 91.7 vas a vivir el verano más fresco y divertido de tu vida. ¿Por qué? Porque yo sé que muchos de ustedes, plebada EXA Kids, pues ya van a... Híjole, ya se les van a terminar las vacaciones. Pero aprovechando ahorita que está el calor, ¿no les gustaría disfrutarlo en el Sesame Summer Splash, en Sesame Place San Diego? Porque tenemos para ti las distintas atracciones acuáticas, como cuál, Mirra, el torbellino de Cookie Monster Mixer, las coloridas carreras en alfombra de Hunker Dinger Dash. También, no, ¿qué te digo? Una barbaridad, sobre todo si quieres aprovechar, disfrutar y simplemente pasarla muy, muy bien en familia. Esta es tu oportunidad para disfrutar el verano bajo el agua en Sesame Place San Diego. Aquí tenemos tus paquetes familiares, o sea, sé, no estoy hablando uno, ni dos, ni tres boletacos, estoy hablando de cuatro boletos para que disfrutes, ahora sí que con toda la chamacada, y pues una vez aprovechen y disfruten antes de que se arrepientan, porque ya van a empezar las clases, y mínimo tener ese recuerdo de decir, adivina qué, de parte de EXA yo me fui al Sesame Place, ¿y qué crees? Ojo piojo, porque a partir de este preciso instante vas a tener la oportunidad de llevarte tu paquete familiar. A ver, para en oreja porque va la dinámica de Bolón Ping Pong. A ver, ya sabes, yo te las dejo regaladísimas. Para esta ocasión no vamos a irnos a películas, no vamos a irnos a series. Te voy a hacer una pregunta directa, sencilla. Y la primera persona que responde con un mensaje de audio al WhatsApp 664-281-5103 ya se lleva su paquete familiar. Tengo uno para dar en este preciso instante y creo que más adelante van a dar otro, ¿vale? Para que te pongas muy, muy trucha en esta primera vez, porque si no es ahorita, sabré hasta cuándo. Así que, ¡para oreja! Igual la pregunta, ahí pregunta del EXA aquí, o si de plano le sabes a todo este business. Es más, te voy a dejar regalar y vas a tener que preguntarle. Ahí va, pregunta, paren oreja. A ver, ¿cómo se llama el monstruo azul que ama las galletas? Regaladísima, no te la pude haber dejado regalada. Con nombre, apellido, edad, no es cierto, no vas con el puro nombre así. Como le llaman en la serie, como le han llamado en las películas. El monstruo azul que ama las galletas. Regaladísima. No te la pude haber dejado más que regalada. La verdad, yo no pedí ningún detalle extra. Solamente eso. Y pues de una vez, vamos a darle porque, híjole, me saturaron el WhatsApp. Me saturaron el WhatsApp, como no tiene una idea. Pero tengo que seguir bajando. Tengo que seguir bajando para ver. A ver, pero recordatorio. Esto es en Estados Unidos y si tú no tienes la visa, pues ni para qué estás participando. Así que, una vez vamos a poner el primer audio que llegó. Jole. Oye, no puede ser, sigo bajando. Eso no es un chiste. A ver, primer audio que llegó. ¿Cómo dice? Buena, buena, súbele.
1: El monstruo come galletas.
0: ¿Qué crees? ¿Ojo piojo? Porque esa es la respuesta. ¡Correcta! Terminación. Híjole, 82-32, mi querida Alma, ya te llevaste tu paquete familiar para ir a Sesame Place, San Diego. ¿Qué rollo? ¿Te los quedas o se los damos a la siguiente personita? Yo digo que te los quedas, ¿no? De una vez, Truz. Está mandando mensajitos. Vistas vigentes. Ah, qué bien. Ya se hizo la revisión. Así que muchas felicidades a ti y también a todas las personitas que participaron. Muchísimo éxito para la próxima ocasión. No se me desanimen porque de igual manera tenemos muchos paquetes familiares. Ayúdame de favor con tu nombre, dirección y número telefónico. y conejo no fuimos, ¿vale? Muchísimas felicidades, mi querida Alma, que ya te fuiste a llevar los peques para que vivan verano inolvidable. Disfruten de todo lo bello y acuático que tiene este lugar. Mientras continuamos con más programación musical, estos de las Hash, si me hubieras llamado ayer, aquí en Exa. Sí.

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12: Familia, siendo las 5 de la tarde con 52 minutitos, ha llegado la hora de retirarme. Mi nombre es Israel Castillo, alias El Chico Gamer. Te recuerdo que estuve contigo hasta las 6 de la tardecita. A partir de ahora te quedas con Ángel Hernández hasta las 10 de la noche y dentro de poco arrancamos con el Rock Nexa. Te recuerdo que estoy también en ausencia de Carlos Olmos el Charlie, que actualmente se encuentra de vacaciones, y a partir del siguiente lunes ya se encuentra nuevamente contigo en cabina para que no lo extrañes, que ya sí, ya hace falta para mí. ¡Se mi irra! ¿Dónde está esa risa? ¿Dónde está esa risa que tanto la extraña? Y no te preocupes, ya a partir de la siguiente semana regresa contigo. Te recuerdo que a mí me puedes seguir en mi Instagram como casgon.oficial. Ahí por si quieres se la proporciono por medio del WhatsApp. De hecho, justo hace unos días acabamos de subir un video y Estamos a unos cuantos likecitos de superar los 1,000 likes. No, hombre, qué chulada, de verdad. Muchísimas gracias por todo el apoyo, la gentecilla que ha estado apoyando, siguiéndonos y sobre todo compartiendo el videillo. Es referente al mundo de los videojuegos, así que ahí sí están en ese mundillo, pues les puede fascinar. También les recuerdo que nos pueden encontrar en otro checkpoint en las redes de Instagram, Facebook y TikTok, y que también nos puedes seguir en todas nuestras redes sociales de EXA, como EXA FM Tijuana en Instagram, Facebook, TikTok y YouTube, que ahí los chicos de redes se la están rifando para subir el mejor contenido para que no se lo pierdan y se suscriban y apoyen con un comentario, un like, una compartida, todo totalmente bienvenido. 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Ya será conmigo hasta el día de mañana para que no te me despegues. Cuídense mucho, que aguanten, que sigan aguantando la calor y que cualquier inconveniente en el paraíso lo puedes reportar directamente al WhatsApp al 664-281-5103. Conmigo será hasta la próxima. Cuídense mucho. Bye, bye.

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2: ¡Arrancamos con el Rock en EXA! Damas y caballeros, bienvenidos a una edición más del Rock en EXA. Yo soy Ángel Hernández, soy voz activa del Street Tijuana. ¡Qué placer! ¡Qué excitante! O sea, excited en inglés. Ah, ¿no es lo mismo? No, emocionado, perdón. Tenemos muchas cosas que regalar. Tenemos accesos para el Circo de Francesco, paquete de 4 boletos mañana en una función exclusiva. También boletos para el concierto de Los Tetas. Y para que no te lo tomes tan a pecho, porque a tetas, pecho, no. Vamos a regalar boletos para el partido de Cholos contra el Cruz Azul el día del domingo. Juegan en casa y queremos que vayan a ver al Gil Morita y todos vayan felices a ver ese juegazo. 664-281-5103. Hoy es miércoles de Emos porque ayer no fue viernes y mañana tampoco será viernes. Saca tus Vans, ponte tus skinny jeans y muévete el fleco. Esto es Panda en el Rock en EXA.

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1: José Madero y Panda es el sueño de muchas personas. Lamentablemente ese sueño se ve tan lejano para aquellos que quieren que algún día regrese la agrupación. Y lo curioso de todo esto es que mucha gente empezó a decir por qué no vuelven a reunirse. Y aparentemente fue porque uno de los integrantes pues se metió con la esposa del otro. Y luego empezaron a surgir rumores. Y luego esos rumores se convirtieron en separación. Hicieron un proyecto que se llamaba, creo que Desert Drive o Rodeo Drive. Ah, no, Rodeo Drive es donde está Beverly Hills. El punto es que no parece ser que se vayan a reconciliar muy rápido y lo vuelvan a intentar. Así que mientras seguimos con el Rock en Nexa. Dice Ángel, buenas tardes, escuchando el Rock en Nexa. Recuerden que nada más el sábado tenemos complacencias. Y el día que es el miércoles de Emos, pues puras agrupaciones que llegaron a ser los favoritos de la secu y de la prepa, allá por los 2000s, cuando eran los Emos y los Punks y toda esa onda. No necesariamente te tuviste que pintar las uñas negras ni nada, pero lo disfrutamos como si hubiera sido el caso. Saludos para toda la banda, gracias a todos los que se conectan y a todos los que siempre están aquí con nosotros. Saludos y gracias por estar sintonizando. Dice el Gus, saludos Angelito, buenas tardes. Arrancamos con el Rock en Nexa. Claro que ya es en inglés, güey, en francés, Tatonaca en japonés. Dice Circo de Francesco, pongan atención. 4 boletos se van a ir hoy para los afortunados que quieran esos boletos. Muy pendientes antes de las 10 de la noche. Está junto al Sanborns de Río. 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Continuamos con más. Esto es el Rock en Nexa en los miércoles de Emo.

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1: ¿Qué talento se nos adelantó después del primer año que su mejor amigo, Chester Bennington, vocalista de Linkin Park, se quitara la vida? Rumoran mucho que no soportaba la angustia de haber perdido a su mejor amigo. Ellos eran como uña y mugre en la vida real, pero con talentos similares en diferente rubro. Y al año siguiente, Chris Cornell tampoco pudo con esa depresión y parece ser que también él tomó ese camino. Aunque realmente mucha gente llama teorías conspiratorias detrás de su fallecimiento, que no han sido comprobadas ni tampoco desacertadas, pero de alguna manera nos queda la incertidumbre de simplemente no tener un talento como la voz de Audioslave, Chris Cornell. Ahora sí, comentamos acerca de todo lo que está pasando aquí en EXA y créanme que hay promociones geniales. ¿Ya tuvieron la oportunidad de visitar el Sesame Place en San Diego? Bueno, llega el Sesame Summer Splash. Es el torbellino de Cookies Monster Mixer, el que no te puedes perder, o las coloridas carreras en la alfombra de Hunker Dinger Dash. 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Todo bajo el verano, todo en el Sesame Place de San Diego. Vamos a regalar paquetes de 4 boletos. Estos paquetes familiares los puedes conseguir a lo largo de la semana en los distintos turnos con la Princess, con el Chico Gamer, en el Punto Exacto. Y bueno, montones de oportunidades. Dice, ¿qué rollo, Grillo? Miré que andabas en Rosarito. Así, brócoli, andábamos ahí, bro. Nos tocó andar en el Baja Beach, pero pss, nada que un poco de calor y menos 10 kilos no pueda lograr yo con tanto que sudé ahí. Se puso muy bien. Métanse en nuestras redes de XFM Tijuana. Vean todo lo que hicimos y vean todas las cosas que somos, como las cosas, los amigos que su mamá les dijo, no te juntes con ellos cuando eran niño, de seguro.

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6:34. Acabas de escuchar Allison con eso que se llama Baby Please. De hecho, Allison va a estar llegando a San Diego, si no me equivoco, en septiembre. Y si tú eres fan, pues entonces ya te paso el dato, guiño, guiño. Síguenos en redes sociales y te vas a dar cuenta de otras cosas, guiño, guiño. Oye, tenemos también boletos para los Cholos contra el Cruz Azul esta semana, el domingo 16 de agosto en el Estadio Caliente, patrocinado por Llevas Tiempo con Dolor Sin Mejora y No Sabes Qué Lo Causa. 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Hoy, antes de las 10 de la noche, regalamos pase doble. Muy pendientes de las redes sociales de Exa FM Tijuana para que no te lo vayas a perder. Nuestro WhatsApp, como siempre, activado para que mandes tus saludos, tus reportes ciudadanos, todo lo que tú quieras. Ahí ya sabes lo que tienes que hacer. Vamos a continuar porque es miércoles de Hemos. Saludos a toda la gente de Zona Río. Hubo un accidente yendo desde 5 y 10 hacia Fundadores, así que vas a encontrar tráfico ahí. Te quedas con Green Day, When I Come Around, en el Rock and Exa.

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Ya son las 6:50 p.m. Acabas de escuchar a Brilla Ben con eso que se llama Complicated. Que fíjate que esa canción habla un poco de cómo aparenta una persona ser algo con ella, pero cuando está con sus amigos, finge ser demasiado cool. Finge que no le importa nada, que es un rebelde. A mí no me vas a hacer nada, a mí no me andes diciendo qué hacer, cómo hacerlo. Y la morra se saca de onda y le dice, conmigo eres una cosa y con tus compas eres otra, así que sácale a volar. Y entonces de eso se trata la canción, con un mejor ritmo, claro, y con una mejor anécdota. Oigan, el día de hoy tenemos boletos para los Cholos contra Cruz Azul. Se van a ir antes de las 10 de la noche, pendientes de la dinámica, porque en cualquier momento eso puede suceder. También puede suceder el concierto de Omar Courtz. Y fíjate, Omar Courtz se estará presentando el domingo 23 de agosto en el Viejas Arena, por si mañana no estoy USA Tour. Omar Courtz ya fue un éxito en el Baja Beach. Ahora te toca verlo en persona en San Diego. Boletos esta semana. Síguenos en nuestras redes para que no te lo pierdas. El WhatsApp 664-281-5103 para que sigas disfrutando. Hoy es miércoles de Emos. Seguimos con más. Esto es Rock en Exa. Dice.

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2: Ya son las 7 de la tarde, con un minuto acabas de escuchar el Rock en Exa. Oigan, vámonos a las notas y a las noticias y a todo. Oigan, dice, ¿qué onda, Galillo? ¿No puede haber más música? Salí a las 6:30 y nomás agarré media hora de rock. Mira, ¿cómo te explico que nomás dura una hora, bro? Pero el sábado te prometo 2 horas, nomás para desquitarnos de 8 a 10 de la noche. Y le damos con todo y demás, ¿ok? Dice, ¿qué rollo, Angelillo? Buenas tardes. Ahorita te voy a atender la nota que mandaste, Mireya. Voy a ver qué dices por acá. Pero bueno, ahí vamos. Ahorita, ok, muy importante. Es que mira, cuando se ganan boletos, siempre les voy a platicar cómo están las cosas. Me gusta ser transparente. Si tú ganas boletos en EXA, La Mejor o Globo, es la misma empresa. A veces, y eso es de mucho tiempo atrás, ustedes no hacen eso. Gente muy abusona. Yo sé que se dice abusiva, pero a mí me gusta decir abusona. Y entonces ganan acá y acá y acá y acá. Y entonces es como, ay, ¿nosotros qué, güey? Aquí no somos como unas prepas que luego nomás seleccionan al azar el algoritmo. No, aquí nosotros sí queremos que ganen todos y queremos que todos ganen bien. Así que si ya ganaron alguno de ustedes en otra estación, entonces ya van a decir, aguanten vara, si es cierto, vamos a darle chance a los demás que ganen. Y luego ya todos tienen chance, ¿ves? Está bonito para todos. Órale pues, vámonos recio, porque despacito no vamos a llegar a ningún lado. Oigan, hablando de recio, el verano EXA Kids viene con todo y viene muy recio. Fíjense, el verano EXA Kids me emociona mucho, porque vamos a regalar boletos para muchas actividades. 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Antes de las 10 hoy te vas a poder ganar tus boletos. Así que muy pendientes para que no se lo pierdan y así puedan participar siempre y por siempre y para siempre, ¿ok? Ahora sí, vámonos recio a la dinámica de hoy. La pregunta que vamos a hacer hoy. De repente sé que hay casas que tienen reglas muy distintas al resto de la gente. Y hay ocasiones, yo te voy a poner una regla muy sencilla, muy, muy sencilla. ¿Nunca les ha tocado ir a una casa y te digan, ¿te puedes quitar los tenis? Es que en esta casa entramos sin zapatos. Y entonces piensas, ok, por higiene, se vale. Es como una cultura, como los japoneses y los chinos, bueno, nomás los japoneses, que dicen, no, pues sabes que para entrar a este hogar te tienes que quitar tu calzado y puedes pasar. Y entonces yo pienso, ok, está muy bien. Para mí es una regla un poquito extraña porque en México pues no acostumbramos a hacer eso. Yo te quiero preguntar a ti, ¿cuál es la regla de casa más extraña que te ha tocado vivir? Que digas, no, es que yo no sabía que en esta casa así era diferente a la mía. 664-281-5103. ¿Hay alguna regla o alguna, alguna tradición en casa que te haya tocado experimentar que dices, es que esto está raro, o sea, yo no lo he vivido así porque en mi casa no hacemos esto? Te voy a estar escuchando. Manda tu audio. Moving to the Sun es lo que suena ahorita. Buenas tardes, Tijuana.

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1: Ya son las 7 de la tarde con 13 minutos aquí en Exa 91.7. Vamos a continuar con el tema de esta tarde. Tenemos saludos, tenemos reportes, tenemos cosas geniales, como por ejemplo el concierto de Mark Quartz. Me habían preguntado hace rato, ¿qué onda con los boletos de Mark Quartz? Mira, te cuento, el domingo 23 de agosto en el Viejas Arena se estará presentando el Por Si Mañana No Estoy USA Tour. Si tú quieres ir a ese concierto, ya sabes lo que tienes que hacer. Ponte Exa esta semana y podrás estar en esos super eventos que tenemos para ustedes. Siempre hay conciertos aquí, ¿eh? Siempre tenemos algo suave. Siempre tenemos algo chilo y nos encanta compartirlo con ustedes para que no se lo pierdan. Tenemos que platicar sobre el tema de hoy. Esta noche estamos hablando de reglas extrañas de otras casas. Tú vas a una casa diferente a la tuya y de repente ellos tienen como otras cosas, otras tradiciones, otras reglas. ¿Hay alguna que te haya como sacado de onda que digas, es que esta en mi casa no la aplicamos, pero vamos a ver qué dicen por aquí? 664-281-5103, ¿qué onda?
2: Hola. Hola, Angelito, pues mira, cuando me mudé a casa de mi abuelita, pues ya no tenemos la costumbre de comer en el sillón porque luego mi abuela se enoja. Pero aún sigo teniendo esa costumbre escondida,
1: ¿sí?
2: Pero ya no es que se haga tanto y se me hace un poquito raro.
1: ¡Ay, no!
2: Perdón, ponte Exa, bye, los quiero.
1: Me encanta de todo lo que me dijiste. Yo recuerdo entrar a la casa de alguna tía y me regañara, o sea, no me regañaba a mí directamente. Tenía la sensatez de decirle como, no estén comiendo en la sala. Y yo sé que a su familia no la dejan comer en la sala porque pues obviamente ensucia el sillón o algo. Te digo una cosa, a mí me vale. Cuando yo tengo invitados en casa, rara vez, pero los tengo, yo no soy muy de limitaciones. Como que a mí no me gusta cuando nosotros nos limitaban porque era una disciplina. Yo entiendo que hay casas que vas y es como, hey, cuida esto. Una cosa es tener modales, una cosa es lo que a ti te enseñan. A mí, aunque me digan, hey, hazlo, yo no lo hago porque yo quiero pensar que tengo ciertos modales en las casas ajenas. Pero no me molestaría aquí conmigo. ¿Por qué? Porque, pues, o sea, estás en una sala y puedes comer ahí. Pero mucha gente, yo me acuerdo tener así, no pueden comer en el cuarto. Y yo, ¿por qué no podemos comer? O sea, compraron pizza, deja que los morros coman a gusto. O sea, no es como que esté haciendo nada malo. Vamos a ver qué dice.

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2: Te lo agradezco mucho y gracias de verdad de todo corazón, que se la sigan pasando súper bien. Feliz aniversario y sigan gozando su día y coman mucho y regálense cosas y hagan cosas geniales. Hagan lo que sea que los haga más felices todavía y los una más todavía. Muchas felicidades en su aniversario. Vamos a continuar con esto del tijuanense Edwin antes que te vayas. ¿Cuál es una tradición medio rara que te ha tocado presenciar en alguna casa, que tú digas, oh, es una regla que, no sé, me ha tocado verla, en las buenas y en las malas, hasta cuando hay trancazos, eso?

Ya son las 7 de la tarde con 24 minutos aquí en Exa 91.7. Vamos a continuar con la pregunta de hoy. Antes de hacerlo, les quiero recordar que tenemos promociones geniales, como por ejemplo en el Examóvil siempre andamos repartiendo cosas. 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Si tú quieres tus accesos, ya sabes lo que tienes que hacer esta semana. Ahora sí, la pregunta de hoy, ¿cuál es una tradición o una regla que te ha tocado vivir en otras casas? A pesar de que en tu casa no hagan eso, que tú digas, es que esta regla está bien rara aquí, como que no sé qué le pasa a la familia. 664-281-5103. Fíjate, dice, una vez me tocó en la casa de mi tía que me invitó a comer y ellos leen una oración antes de comer. Y en lo que ellos empezaron a rezar, yo ya había comido la sopa, ya me había comido una tortilla. Vamos a dar una oración y tú, con medio bocado, espérame, Diosito, perdóname, tú sabes cómo soy, ¿para qué me haces? Si es bonito, o sea, no voy a negar que es bonito bendecir tus alimentos, o sea, es una parte bastante religiosa dependiendo qué religión tú seas. No sé cuántos realmente lo hagan, desconozco, a lo mejor no tengo... Necesito juntarme con amigos más religiosos, pero sí recuerdo así entrar una vez a la casa de una como persona que me gustaba mucho y ella fue como, mira, te quiero presentar a mis papás, señor, ¿cómo está? Mucho gusto. Te invitamos a comer. Ah, pues buena onda. Y cuando me senté fue como que iba a agarrar y, bueno, vamos a bendecir la mesa. Y yo, sí, hay que bendecir la mesa. O sea, y cuando fue al final dije, no, sí, yo creo que no pertenezco a esta familia. Y no creo que esté mal por ninguna religión, solo que no soy hipócrita y no sé fingir. Soy respetuoso, pero no voy a fingir que soy de una religión, o al menos en ese entonces, para quedar bien con una familia. Solamente comprendo y respeto sus tradiciones, sus creencias. Los católicos regularmente, pues nomás la abuelita nos avienta unas tortillas en la mesa y todos agarramos comida. Pero, hey, quién sabe. Dice por acá, no, si te tienes que meter una religión para tener feria, no es una religión, güey, definitivamente no. O sí es, pero por las razones incorrectas, llámale tú. Dice Ángel, buenas tardes. Ahorita que abriste tu tema, me acordé de la casa de mis abuelos y mis tías tenían su cuarto con una alfombra blanca. Y la regla para meternos a ese cuarto era que no podíamos entrar con zapatos. Había en la casa dos baños, uno de hombres y uno de mujeres. Cuidadito si entrabas al equivocado. Y hasta la fecha, en esa casa existe la regla del baño. La alfombra ya no existe, dice, gracias a Dios. Ok, entiendo la parte de la alfombra blanca porque, pues, tú sabes, ¿no? O sea, la alfombra blanca, tenis en la calle los ensucia, andas en la tierra, en el lodo. Se respeta la pulcritud, la limpieza, la higiene. Pero de eso de que hay un... O sea, ¿qué es esto? ¿Un centro comercial? O sea, ¿hay un baño de hombres y de mujeres? No puede entrar al baño de las mujeres. Como que hay allá adentro. O sea, es la casa de mi tía, no es la casa... No es un centro comercial, repito. No es como... Es que aquí pues somos desconfianza y familia. Ese es el baño de los hombres y regularmente es un pozo con un periódico para limpiar. Ah, no es cierto. El baño de las mujeres bien bonito, güey. ¿Sí han visto los baños de las mujeres? Digo, obviamente por equivocación o por cualquier cosa, uno como hombre pues siempre le ha dado la curiosidad. Y, güey, ¿cómo son los baños de las mujeres? Generalmente los baños de las mujeres son mucho más, algunos, no digo todos, mucho más bonitos. Porque las mujeres son muy atentas al detalle, le ponen aromas, cuadros, tapetes... Tienen como 59,000 productos como para que, pues, por su cuerpo, por su higiene personal. Y el del hombre casi no, güey. El del hombre es como... Y si tienes suerte, funciona el grifo de la llave. O sea, si tienes suerte, hay jabón de polvo de ese del Ariel que raspa y te exfolia la mano mientras te lavas. Probablemente. 664-281-5103. Chale, bro. Vámonos con más. Siddhartha, aquí en Exa.

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0: Ya son las 7:48 de la noche aquí en Exa 91.7. Continuamos con el programa hasta las 10 de la noche. Gracias a todos los que se conectan, gracias a todos los que nos saludan. Y bueno, nos encanta compartir con ustedes lo mejor de nuestra gran, pero gran cartera de eventos que tenemos para ustedes. Por ejemplo, hay un concierto, y yo sé que a lo mejor no te has metido últimamente a YouTube o a TikTok o a Spotify, pero hay un grupo que la está rompiendo muy bien. De hecho, tienen un nombre muy curioso, se llaman Los Tetas, y te doy una sugerencia, deberías ir a investigar un poco acerca de su música. Este viernes 14 de agosto se presentan en el Black Box y va a estar muy suave. La verdad es que nos encantaría que vivas una noche de música diferente al resto y tenemos la oportunidad. Es más, tan estoy seguro que te va a gustar que si a ti te gusta la música alternativa, te gusta el rock, ahorita mismo si eres el primero o la primera en mandarme por WhatsApp 664-281-5103. Una captura de pantalla de que siempre nos ha seguido en redes sociales, en Facebook, en TikTok, en YouTube, en Insta. Tú mándame un WhatsApp con un screenshot o captura de pantalla de que ya nos sigues. Te regalo boletos para este concierto el próximo viernes. Está bien fácil, muy sencilla la dinámica. Mientras, seguimos con la pregunta y es la siguiente. ¿Cuál es la regla más rara o cuál es la tradición más extraña que te ha tocado presenciar en alguna casa a la que has ido? 664-281-5103. Venga,
1: bueno. No, hombre, mi buen angelito, buenas tardes. Si tenemos suerte, hay jabón todavía y todavía lo llenamos de agua para que amarre macizo. Saluditos, un fuerte abrazote.
0: Oye, es que hace rato estábamos hablando acerca de esto. Y me preocupaba mucho porque sé que muchos de ustedes a veces les toca vivir eso que dijo el señor, que en el baño de hombres es todo lo que hay. Una chica nos dijo que había una tradición bien rara en la casa de una tía, bueno, una regla bien rara, que había un baño de hombres y había un baño de mujeres.
2: Imagínate. ¿Qué onda, Ángel? Buenas tardes. Hola. Fíjate que yo me acuerdo que cuando yo iba creo que en la secundaria o si no es que ya en la prepa, pero me acuerdo que tenía una compañera con la cual una vez fuimos a su casa y la verdad llevamos pizzas, pues siento que es algo medio común, ¿no? O sea, pues en algún trabajo de equipo o algo, y me acuerdo que comimos pizza y me acuerdo muy bien porque cuando terminamos de comer, usualmente yo no me como en las orillas. Y su abuelita, que vivía también ahí en esa casa, hace cuenta que ella empezó a recoger todo, pero vi que las orillas las separó y las guardó en unas bolsitas de esas transparentes que vas al súper, sí, donde echas la verdura. Hace cuenta que las echó en una bolsita de esas. Y yo así de, ¿se las harán? ¿O qué harán? No sé, digo, yo me quedé con la duda. Sí. Y me acuerdo que yo le pregunté a mi amiga y le dije, oye, ¿y las orillas qué onda? O sea, ¿las tiran o...? O la verdad, pues yo la pensé, dije, pues a lo mejor se las dan a los perritos o algo así, ¿no? Y me dijo, ah, no, es que el domingo cuando nos sentamos a ver la tele, si tenemos así las orillas, las calentamos o las tostamos y nos las comemos. Y yo, ¿qué? O sea, ¿qué? Yo te diría tal vez de mis orillas, ¿no? Pero dije, de las orillas de todos, pero dije, pues cada quien, ¿no? Que se coman y disfruten lo que quieran. Pónganse esa, saludos.
0: ¿Qué? Exa. Yo sé que yo les he dicho que yo no juzgo a nadie. Pero qué perro asco. No, o sea, eso nunca lo había escuchado en mi vida. ¿Cómo que comes las pizzas y las orillas que quedan las guardas para comerlas como snacks el fin de semana? No me malinterpretes, yo como cosas y soy bien aventado. Pero las babas de todos los desconocidos, o sea, eran las amigas, los amigos, y se los va a comer la abuelita, la tía, la prima. ¿Cómo te explico? Oye, por acá me dice... ¿Qué dice? Dani, felicidades, Dani Guerra, felicidades. Ah, Dani Guerra se ganó sus boletos. Saludos, Dani. Oye, podemos ver qué dice por acá.
3: Meter los vasos al congelador.
0: Esa es una tradición medio... Bueno, no, es una costumbre medio común en algunas casas. Me tocó vivirlo con alguna tía que tenían vasos fríos en su refrigerador y que tú sacabas un vaso y te decían, oye, mijo, ¿me haces el favor de poner el vaso de vuelta en el refri? Y yo, como por, es que es para que se enfríen. Y yo, ah, ok, porque el frío mata la bacteria. Y yo, ay, eso no lo sé, señora, pero si usted cree, sí le creo. A lo mejor le cortaban las orillas con las babas, con un cuchillo. No sé, güey, yo no sé, Roxana. No. ¿Cómo te explico? No, te apuesto que tú ni yo habíamos escuchado eso nunca. Te lo mega aseguro, pero esperemos y sí, porque si no, Roxana ni yo vamos a dormir, yo creo que toda la semana. Dice, qué rollo, Angelito, buenas noches, saludos acá. Dice, gracias por los boletos de los cholos. Se fueron al Snapdragon. Felicidades a Benjamín, que andan por allá. Pásensela súper bien. Vamos a seguir con la pregunta. No, es que está potente esto. ¿Cuál es la tradición? ¿Cuál es la tradición más rara o las reglas más raras que les ha tocado experimentar en casa ajena? Yo quiero escuchar qué me dices tú aquí en Exa.

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2: Ya son las 8:03. ¿Cómo están, Tijuana? Mi nombre es Ángel Hernández. Me puedes encontrar en el Insta como Ángel Hernández y ya. Y si te preguntas cómo, pa' qué o qué, es porque ahí puedes escribirme directamente. Si quieres que sugerir algún tema del cual te gustaría que habláramos, tienes alguna duda. Cuando no estoy aquí en cabina, claro que a veces pasan cosas al aire y me dicen, oye, Ángel, escuché en Exa que esto pasó, que están regalando esto, no le puse atención a aquel detalle, fui por unos boletos y sucedió lo siguiente. Claro que siempre esté bajo mi control, manos y conocimiento, te lo voy a decir. Si no, te dirijo a donde sí, porque yo soy hombre que resuelvo, así de papita. Oigan, vámonos derecho al tema de hoy. Estamos platicando sobre qué tradiciones... ¿O qué reglas aún no comprendes de cuando vas a casa ajena? ¿Te ha tocado lidiar con una situación donde dices, como que en esa casa pasa eso y yo nunca me había dado cuenta? A lo mejor son cosas que dices, en mi casa yo no hago eso. Vamos a ver qué dicen ustedes. 664-281-5103.
3: Buenas tardes, Angelillo. Buenas tardes.
2: Caballero.
3: Una regla que tiene en la casa de mi mamá es que todos nos sentamos a comer y el último paga la cuenta.
2: Ajá.
3: O sea que el último que termina de comer levanta la mesa y lava los trastes.
2: ¿Qué?
3: Saludos, Exa.
2: Ah, no, pues con razón como rápido yo, güey. Oye, estás en la casa de tu mamá y el que el último que te pare de la mesa es el que va a limpiar y lavar los platos. No, ¿sabes qué, jefa? Por eso todos comemos en de volada. Pues digo, obviamente son reglas, ¿verdad? Pero vamos a ver qué otras cosas dicen por acá. Dice, ¿qué onda, Ángel? Mi mamá tiene una regla que no se mastica chicle en su presencia y también tiene esa cosa de un baño para mujeres y un baño para hombres. Imagínate la sacada de onda que te van a dar amigos o amistades que vayan a tu casa y que digan, oye, ¿sabes qué? No puedes usar ese baño. Y tú como, ¿por qué? Es que mi mamá sabe que ese baño es de hombres y te estás metiendo al baño de mujeres. Como por, es que hay cosas muy diferentes en ese baño, mi hermano.
4: Angelillo, no es mi caso, pero mi suegra lava las toallitas húmedas después de usar y las vuelve a reutilizar.
2: ¿Cuál? ¿Qué? A ver, aguanta. ¿En su casa lavan las toallitas húmedas? Las antibacteriales, bro, o sea... Las lava y las vuelve a usar. Oye, pero hay toallitas que son muy malas, hay unas que son muy buenas. O sea, la señora usa toallas antibacteriales, las relava y luego las vuelve a usar.
5: Qué loco. Eso de los vasos, ¿qué tal, Angelillo? También mi suegra en paz descanse, me acuerdo que los metía.
2: Sí.
5: Que para que tuvieran fresco cuando tomaras agua.
2: No creo, se me congelaba.
5: Sacabas uno y metías a otro.
2: Sí, no, se me congelaba la mano y el trago jamás estaba frío, güey. O sea, no... No sé cuándo empezó esa tradición de meter vasos fríos al refrigerador. Vamos a ver qué nos dicen por aquí. Es que hay muchas cosas bien random por aquí. Yo creí que conocía cosas raras en las familias. Dice, ¿qué rollo, Angelillo? Buenas tardes. En la casa de mis abuelitos, para poder entrar, teníamos que espantar moscos y moscas que estuvieran en la puerta y entrar rápido para que no se metieran. O sea, imagínate, oye, si vas a entrar a la casa, tienes que espantar a los moscos de la puerta. Porque si no, no puedes entrar porque vienen contigo. Y tú, ¡ah! ¿Qué? Pues, o sea, en ciertos lugares donde hay ranchos, en ciertos lugares donde hay unas cosas que les llaman bobitos. Y son como estos pequeños mosquitos casi invisibles a contraluz. Y es muy incómodo que entren en la casa porque no te pican, pero son bastante molestos. Entonces, yo quiero escuchar a ti decirme cuál es esa tradición o cuál es esa costumbre que tenían en una casa de quien sea y era raro para ti porque en tu casa no lo hacían. Te quedas con Alex Syntek y su viejo clásico con Edwin Luna. Bendito tu corazón, en Exa.

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0: Son las 8 de la noche con 14 minutos aquí en EXA 91.7. En este momento vamos a regalar boletos para la presentación del Gran Circo de Francesco el día de mañana. Si tú no estabas enterado, mañana tenemos una función especial a eso de las 8, 8 y media de la noche en el Circo de Francesco. Vamos a invitar a los EXA Kids. En este momento me dieron la tarea y me dijeron, Ángel, regala un paquete de 4 boletos y eso es lo que voy a hacer en este momento. Así que agarra tu WhatsApp, 664-281-5103. Te voy a dar la oportunidad de ganártelo de la siguiente manera, ¿ok? Me vas a mandar una captura de pantalla de que ya nos sigues en cualquiera de nuestras redes sociales. Pero antes de mandarla, pon atención porque estoy a punto de decirte cuál es la pregunta, ¿ok? Es muy sencillo. Me vas a decir el nombre de 2 actos que sucedan en el Circo de Francesco. Si sí le atinas, vas a poderlos ver en vivo. Así que, ¿cuáles son 2 actos que suceden en el Circo de Francesco? Y mándame una captura de que ya nos sigues en redes sociales. Si lo haces, te ganas un paquete de 4 boletos ya por WhatsApp.
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0: Acabas de escuchar a La Josa cantándote Respirar. Vamos a felicitar de este lado a nada más y nada menos a nuestros ganadores. Cristina González García fue la primera en responder correctamente la pregunta para irse al Gran Circo de Francesco. Se llevó su paquete de 4 boletos. Y acá tenemos a alguien que todavía no me manda sus datos, pero si tienes la oportunidad, tu teléfono termina con 7313. Son 2 paquetes que regalamos de 4 boletos para el Gran Circo de Francesco, que ya es el día de mañana, para que se vayan con todos los chamacos, todos los niños, aprovechen lo poquito que les quedan de vacaciones y disfrútenlo como se merecen. Oigan, vamos a escuchar los últimos comentarios sobre el tema de hoy. Aquellas costumbres o reglas raras, o para ti que son raras, cuando vas a las casas ajenas. Vamos a ver qué nos dicen por acá.
1: De mi tía, que en paz descanse, cuando uno salía de bañar tenía que secar todo lo de metal, lo que eran las perillas, la regadera, el pasamanos, todo se tenía que secar.
0: Ok.
1: Porque si no, te tocaba regaño.
0: No me digas.
1: Y en la casa de su amigo, si nos llevábamos a bañar, él tenía así como que una estructura de cristal para no salpicar, y entonces ese ahí nos tenía un jaladorcito y se tenía que jalar todo el agua de lo de cristal, del espejo, del azulejo, para que no quedara manchado.
0: Ok.
1: Y ahorita hasta la fecha lo seguimos haciendo, Angelito, porque la verdad tenemos miedo de que nos venga y nos caguen los pies. Saludos, Pontexa.
0: Imagínate que llevaras a tu novia y que, no sé, por qué motivo tendría que usar el baño, ¿no? Y que le diga, no, pero cuando te salgas tienes que limpiar todo. A ver, espérate, ¿de qué hablas? Tienes que secar todo, porque con el vaporcito del baño se va a quedar manchado y mi mamá va a ver y te va a seguir. Ay, te vas a echar por la casa de quién se bañó y no limpió las perillas. Fíjate por acá, dice, mi mamá tiene una regla, saludas y te despides de cada integrante de la casa cuando llegas. O sea, no puedes, ya llegué, no, a mí me saludas, aquí me saludas al primo, al hermano, al perro, al gato, al niño, al perro, al gato, el ratón, la araña, la mosca, la rana que estaba sentada cantando debajo del agua. O sea, no manches, bro, o sea, tienes que saludar a todos y yo entiendo el respeto. Pero ese carro, ¿nunca se acuerdan? No, ¿nunca les ha tocado esa como...? A mí me da como cierta ansiedad. Yo sé que a lo mejor estoy mal. De seguro sí. Me da esa ansiedad que tengo que saludar de beso y saludo a todas las personas. Y yo a veces yo no conozco. Entonces, eres el novio de tu prima. Ah, mucho gusto. Y a él y a todos les tengo que dar como toda mi atención en una casa como de 40 personas. Y yo, güey, en lo que saludo a todos, ya me voy. O sea, ya no alcanzo. Ya llegué. Corrido a todos. Hola, ya llegué. Mucho gusto. Claro que hay unas personas que saludas más por respeto. Dice, fíjate, aquí hay una situación. Por allá por el 2012 me hice de una novia y en diciembre me invitó a pasar la Navidad en su casa, y en su casa son muy católicos, y me tocó presenciar que cuando dieron las 12, lo primero que hicieron fue apagar la bocina y todos se pusieron a rezar. Como unos 10 minutos. Para mí fueron como 10 minutos eternamente rezando y repitiendo lo mismo. Después la abuela saca al niño Dios y de uno por uno le tenían que dar besito en la frente. Y ahí, la verdad, sí me dio un poquito de asco. Dice, ¡ay, no! ¡No! Esa es una tradición bien. O sea, es bonita en familia. Mete extraños, ya no es bonita. O sea, ya se siente extraño. Ve, ¿quién es ese señor? No sé, pero bésalo. Pero, abuela, ya no voy a andar con él en el año, ¿no? Bésalo al niño Diosito, G-Baby Jesus. Vámonos con KRBX. No, sí, ya, se la voló ya. Feliz Navidad adelantado de una vez a esa casa. Yo.

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Ya son las 8:46 de la noche. Antes de las 10 se van a ir los boletos para el partido de los Cholos contra el Cruz Azul. Ya es este domingo en el Estadio Caliente. Nos la vamos a pasar súper bien, aparte que es domingo y va a estar genial. Oigan, vamos a arrancar con esta segunda parte del programa. Tijuana, San Diego, Tecate, Rosarito. Un saludo para toda la gente que nos escucha en toda la ciudad y fuera de. Vamos a arrancar con este tema porque siento que todos tenemos algo que siempre estamos reparando, ya sea del cuerpo, ya sea de la vida. ¿Cuál para ti es la reparación más enfadosa que tienes? Que digas, neta, Ángel, nunca termino de reparar eso o a cada rato lo estoy reparando. 664-281-5103 o en su defecto la más costosa, que dices, neta, ya mejor no lo reparo y no lo quiero ya. Y no sé si te vas a quedar chimuelo a lo mejor porque te quieres reparar los dientes, pero bueno, vamos a ver qué dices tú, la reparación más enfadosa, ¿cuál sería para ti?

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2: Ya son las 9:00 p.m. en punto aquí en Exa. ¿Cómo están? Mi nombre es Ángel Hernández. Gracias por estar en sintonía. El día de hoy estamos platicando acerca de cuál es la reparación más fastidiosa. De la reparación que es cuento de nunca terminar, no, cuento de nunca acabar. De alguna manera nunca queda, o si queda, te vuelve a presionar con el tiempo y dices, ay, otra vez tengo que reparar eso, güey. Y puede ser algo físico, ¿sabes? Hay gente que, y no está mal, invierte mucho en su cuerpo. No tiene nada de malo. Tienes un cuerpo y pues tienes que cuidarlo. Hay gente que nunca termina de reparar algo. Es como, neta, otra vez, neta, otra vez. Vamos a ver qué es esa reparación. 664-281-5103. Dice por acá, la neta, Ángel, la reparación de los dientes. Parece que nunca voy a terminar con mi boca. Ocupas una corona, ocupas resina, ocupas taparte la carie, ocupas que te pongan brackets o te pongan un retenedor y tú, güey, ya deja mis dientes, güey. O sea, cada diente es carísimo de París, no es barato, bro, no es barato. Arreglarse los dientes no es barato para nadie. Que si conoces a un buen dentista, que si tienes a una buena persona ahí que le sepa la odontología, claro que puedes tener un muy buen aliado. Pero de eso a barato, que si es de circonia, que si es de oro, que si es de las gemas del infinito de Marvel, bro, no sé, bro. No sé, este diente va a volar. Cada vez que te lo pongas vas a volar y vas a flotar sobre. Claro que sí, es muy importante traer ese diente. Vamos a ver por acá, dice Ángel, la neta. De los carros, la reparación que nunca vamos a terminar, jamás. La suspensión del carro, güey. No, vivir en Tijuana con baches, bro. Topes que no son topes. Hoyos que no son hoyos, bro. No, es un rollo. Es un rollo. La suspensión yo creo que son de esas cosas que nunca te vas a terminar de reparar. Siempre algo le chilla a tu carro. No importa que traigas una Hummer 4x4 2.0 Pro Max Premium 2055, bro, que vuela. Es más, hasta en el aire hay baches, bro. O sea, está potente esa reparación. Nunca vas a terminar, dice. Y es una de las más fastidiosas. Y dependiendo del carro que tengas, lo costoso que son las partes. Porque aunque tengas un mecánico de confianza, no son reparaciones fáciles. No son reparaciones tan rápidas. La gente que ha pagado suspensión sabe lo que cuesta una suspensión. O sea, sabe lo que son, obviamente, los amortiguadores, los bujes, la horquilla de no sé qué, el soporte de no sé dónde. Y tú, ah, no manches, bro. Cada vez que tiene una cosa, un ruidito, ya es menos de tu dinero que vas a tener. Yo te pregunto a ti, ¿cuál es la reparación más fastidiosa de tu vida? Que dices, no voy a terminar, o que cada rato te toca hacerlo. Te quedas con Timo, no hay que llorar. Ya, evítalo aquí en Exa.

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2: Ya son las 9 de la noche con 12 minutos. Acabas de escuchar lo mejor de la música en un solo lugar y se llama Exa 91.7. Oigan, tenemos que platicar acerca de cosas. Acá ya me dijeron, no, Ángel, yo conozco un buen dentista. Muchas gracias por el dato, Carlitos. Sé que por aquí alguien lo va a querer y alguien lo va a necesitar. Así que gracias, porque sé que siempre estás apoyando a la banda. Así que te agradezco, mi estimado. Hasta la mesa, me dice por acá. Fíjate, vámonos a la pregunta que hicimos esta noche. Y es, ¿cuál es la reparación más fastidiosa de tu vida? La que tú tienes que estar haciendo una y otra vez. Que a cada rato inviertes dinero y no queda. Y si queda, sabes que vas a tener que darle mantenimiento y otra vez va a pasar. Vamos a ver qué dicen por acá. 664-281-5103. Leyendo un poco aquí las historias y también obviamente lo que nos mandan. Y sé que para muchos está fácil, para otros no tanto. Pero chécate el dato, ahí te va. Dice por acá, yo creo que la reparación constantemente de afectación para mí personalmente, dice, es mi aire acondicionado, dice. Hemos tenido una temporada de mucho calor, pues obviamente en estos meses. El problema no es tanto que el aire acondicionado no siempre está jalando, pero se tapa muy rápido por todo el polvo. Como trabajamos, pues obviamente haciendo como tipo, no sé, ¿se le podría llamar muebles? O sea, son como carpinteros, dice. Mucho del polvo cae, pero él es mucho, hace mucho calor, dice. Y cuando pintas, si pintas en calor, no se seca tan rápido. Por eso es importante, dice. Y a cada rato me gasto un montón en reparar el aire acondicionado, dice. Y prácticamente en darle mantenimiento porque cuando llega la luz excede excesivamente el precio. O sea, tener aire acondicionado en una casa todo el día, imagínate todo el día. ¿Cuánto te gusta que te venga a la hora de pagar la luz? ¿Unos 4,000 pesos? ¿6,000 pesos? Se me hace poco, bro. Entonces, obviamente aquí en México o en Tijuana especialmente, pues es cada 2 meses. Pero pues sácale lápiz, bro. O sea, si es una reparación así de, ah, no manches, todavía lo tengo que arreglar y los filtros y todo lo demás. Para los que tienen, ¿no? Por acá me dicen, yo creo que la reparación más fastidiosa para mí personalmente, dice, la lavadora de mi casa, que a veces la llenan de tanta ropa que se está fregando a cada rato. Dice, tenemos un perro en el patio y al perro le gusta rasgar la lavadora y no, pues obviamente no es su culpa, le da ansiedad cuando hace ruido y demás y el perro pues se la avienta y rompe las perillas, luego la sobrecargamos porque queremos lavar, pero obviamente no acabamos. Luego, si le sumas el gas de la secadora, pues más. Entonces, dice, es como un gasto de esos que dices, no manches, nunca terminamos de arreglar la lavadora y viene el técnico y le hace una cosa y es el motor, luego es el sensor, luego es la tarjeta de no sé qué. Dice, la neta es una de las cosas que más he gastado con lavadora nueva o sin lavadora nueva porque el perro pues también le está pique y pique. Pero yo te pregunto a ti, ¿cuál es la reparación de nunca acabar? Y de que tú digas, ¿sabes qué? Yo creo que es de las más fastidiosas que tengo en casa o en mi cuerpo. Te escucho.

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0: Ya son las 9 de la noche con 25 minutos aquí en EXA 91.7. Familia, continuamos con el programa hasta las 10. Recuerden que tenemos boletos para el partido de los Cholos contra el Cruz Azul. Tenemos saludos por acá. Buenas noches. ¿Qué tal?
1: Angelito, buenas noches.
0: Buenas noches.
1: Ya llegó la que enfada. Que estamos solamente diciendo buenas noches, que regreses con bien a casita y que descanses rico.
0: Muchas gracias, te agradezco mucho siempre las buenas vibras. Eso es lo que se trata, la comunidad, la familia, siempre con la buena vibra, donde sea que estén y como estén. Se los agradecemos de todo corazón y especialmente a la gente que se toma el tiempo de mandarnos estos audios. Oigan, tenemos que seguir con la reparación más enfadosa de tu vida. Me llama la atención porque me dice que una persona me dice: la reparación más enfadosa de mi persona es mi rodilla. Hace unas varias semanas tuve un problema en un maratón que me aventé. El problema es que yo al principio pensé que solamente había sido como un, no sé, como un dolor muscular. Luego pagué a un fisioterapeuta y me dijo que había sido un desgarre. Luego fui a que me revisaran lo del desgarre y la medicina, y también cuando fui a... todavía me mandaron al quiropráctico porque me dijeron que tal vez era algo de los huesos. Dice: yo ya llevo gastado en menos de un mes más del aguinaldo, dice. Y eso te lo aseguro, dice. Y eso que nomás me duele poquito la rodilla. Fisioterapeuta, no iba a decir anestesiólogo, pero no te han metido al quirófano todavía, bro. Creo que siempre ir al doctor cuando no sabes exactamente qué tienes es costosísimo. Y inventé una palabra ahorita. Pero lo importante de todo esto es que hay cosas que no terminan de arreglarse por más que les busques y por más que les halles, ¿no?
2: Buenas noches, aquí andamos reportándonos, ya sabes. Siempre te escucho.
0: Gracias, bro.
2: Y a veces no puedo reportarme.
0: No pasa nada.
2: Tanta chamba y en las vacaciones, pues está medio muerto, ya sabes. Aquí andamos ubereando.
0: Gracias, men.
2: Algo que ya no tiene reparación en mí y siempre quise reparar fue la clavícula.
0: ¿Qué pasó?
2: Una vez en la secundaria una amiga me empujó y ya nunca quedó igual. Y acabó con mi carrera profesional de fútbol.
0: ¡Ándale! No, es que fíjate, yo dije reparaciones enfadosas, o sea, que sí le has estado invirtiendo. Pero me imagino que si algo en tu cuerpo no está bien del todo, le sigues buscando, ¿no? Ay, voy para acá, voy a ir aquí al fisio, voy a ir aquí a ver si me pueden volver a acomodar el cuerpo como estaba. Hay una, no sé qué profesión es, y sí creo que lo miré otra vez en TikTok, los que te truenan los huesos. O sea, yo sé que en la vieja escuela le dicen el huesero, ¿ah? Pero esos que te acomodan en una mesita y luego te ponen así como algo en el cuello y como que te truenan todo y te desnucan y todo. A lo mejor te hace falta eso en la clavícula, güey. A lo mejor. Yo creo que sí. Y la mente, pues ni se diga, esa ya no se repara. Pero yo sí conozco gente que va mucho al psicólogo y por más que le repares y le repares, esos traumas de la niñez, no se quitan con cerveza, pero ¡ah! ¡Qué bien alivianan!

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0: Ya son las 9:49 de la noche aquí en EXA 91.7. Damas, caballeros, niños y niñas, ha sido una montaña rusa de opiniones, emociones y demás. Gracias a todos los que se conectan, a toda la gente que nos escucha desde Villa Fontana, que hace rato nos mandaron saludos, Santa Fe, en Otay, Los Pinos, a toda la gente que nos escucha allá por Terrazas de la Presa, Valle de las Palmas, que sí agarra la señal yendo hacia Tecate, hacia Rosarito, gente de playas del centro, zona río, agua caliente, a ti que nos escuchas diariamente sobre el bulevar, que andas ahorita en la vía rápida, la internacional, manejando con mucho cuidado en el freeway y demás. Gracias, familia. Vamos a concluir con el tema de hoy. Preguntamos cuál era la reparación más enfadosa o tediosa y descubrimos que el cuerpo, ya sea los dientes, ya sea alguna falla en la matrix ahí de tu cuerpo, a lo mejor una rodilla, ahí una cosa de nunca acabar, de estar yendo al seguro a cada rato. La parte del carro, definitivamente, yo creo que a mucha gente le devastó. La casa, que definitivamente siempre hay una reparación y demás. Y de todo, ¿no? Para todos ustedes que andan ahorita escuchando, muchas gracias. Y bueno, chicos, ya saben, hay que darle paso a las cosas para que funcionen, porque si uno se queda en la desidia, probablemente nunca la repares y se queden acumulando y demás. Por eso yo te puedo recomendar que simplemente conforme algo se descomponga, arréglalo. Y como dice el dicho, no lo arregles si no está descompuesto. Ay, no más. Pero bueno, gracias, familia. Gracias a todos los que se conectan y síganos en nuestras redes de XFM Tijuana, 664-281-5103. Ya saben que ese es nuestro WhatsApp para que siempre nos manden sus saludos, sus reportes, participen en las diferentes dinámicas y todas esas cosas suaves que tenemos siempre, ¿okay? Así que ya saben, a mí me pueden encontrar en el Insta como Ángel Hernández y ya. Que tengan una estupenda noche de... ¿qué estamos hoy? Miércoles, ¿verdad? Mañana estamos de vuelta con El Punto Exacto, con la Princess, el Chico Gamer, yo tu servidor y pues ya nada más, ¿verdad? Entonces, vamos a regalar los boletos del Cholos contra el Cruz Azul. El WhatsApp te lo pongo rápidamente, 664-281-5103. Participan los que en estos dos mesecitos no hayan ganado nada para que tengan chance todos los demás de ganar, ¿ok? Muy fácil, muy sencillo. Van a ser dos preguntas y una dinámica, ¿ok? Dos preguntas y una dinámica, todo me lo mandas en combo por el WhatsApp. Primera dinámica, ¿ok? Quiero que me subas, por favor. Y te dije que te iba a subir una clave en mi cuenta del Instagram. Ahí me encuentras como Ángel Hernández y ya. Quiero que me subas el flyer para decirme qué jornada es la de Cholos. ¿En qué jornada vamos? Ese es el primero, ¿ok? Número dos. Quiero que me digas el nombre de un defensa y un mediocampista actual. Si lo haces, te ganas tu paquete para irte al partido de los Cholos contra Cruz Azul. Bueno, dos boletos, tú y tu peor es nada, amigos, novios, lo que quieras. Aquí lo recibo en el WhatsApp. Bonita noche, que Dios los bendiga y mañana nos escuchamos a las 6 de la tarde. Que descansen.
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0: Revista del Consumidor Radio. Un cuaderno que se deshoja la primera semana, una goma que mancha en lugar de borrar, o una pluma que deja de pintar en pleno examen. Lo que parecía un ahorro termina siendo un doble gasto para tu bolsillo. ¡Que no te pase! Quédate para saber cómo les fue a las marcas en nuestro estudio de calidad.
1: Y para que la estrategia esté completa, en nuestra sección Cuida tu Dinero, te compartimos algunas herramientas para proteger tu economía en este nuevo ciclo escolar. ¡No le cambies!
0: Revista del Consumidor.
1: Surtir la lista de útiles escolares requiere de tiempo, paciencia y, sobre todo, una buena planeación. Frente a un anaquel lleno de opciones, la decisión se complica. El reto no solo es encontrar el precio más bajo, sino garantizar que los útiles duren todo el ciclo escolar.
0: Para ayudarte y orientarte en estas decisiones, realizamos un estudio de calidad de algunos artículos incluidos en la lista de útiles escolares.
1: Analizamos un total de 94 productos de útiles escolares, entre bolígrafos de tinta azul, lápices de colores, cuadernos, juegos de geometría, gomas y sacapuntas.
2: El objetivo general de este estudio es verificar que los productos cumplan con su etiquetado, que cumplan en cuanto a las pruebas de seguridad, para que en el momento que lo utilicen las niñas y los niños en la escuela, sea producto seguro para ellos.
1: Para empezar, verificamos que ningún producto tuviera defectos a simple vista y que todos incluyeran su información comercial. En los cuadernos, comprobamos el número de hojas, que el papel resista el borrado sin rasgarse, que hojas y pastas no se desprendan fácilmente del arillo o cocido, y en el caso de las pastas no plastificadas, ¿qué tanto repelen el agua?
0: A los lápices de color les exigimos puntillas que soporten la presión al dibujar sin romperse. Además, evaluamos su eficiencia al iluminar, midiendo el grado de desgaste en los tonos rojos, negro y azul. En las gomas, pusimos a prueba su nivel de desgaste y su efectividad al borrar.
1: Para los juegos de geometría, comprobamos la precisión en las escalas de reglas y escuadras, la graduación exacta del transportador y el buen trazo del compás. En los sacapuntas, revisamos que no presentaran aristas filosas y que lograran una punta perfecta.
0: Y finalmente, en los bolígrafos, vigilamos que no manchen ni chorren, midiendo metro a metro cuánto rinde la tinta antes de agotarse. ¿Cuáles fueron los resultados?
1: Todos los cuadernos analizados cumplieron con su número de hojas, gramaje y no presentaron defectos. De los modelos no plastificados, el mejor evaluado al promediar todas las pruebas fue un modelo de la marca Escribe. Si prefieres cuadernos plastificados, los mejores evaluados fueron First Class, Keep, Cute, Norma y dos modelos de Escribe.
0: En los lápices de color, ninguno presentó defectos. Los que tienen las puntillas más resistentes son Cores, Mae, Norma, Vinci, además de dos modelos de Faber-Castell y dos de Staedtler.
1: En las gomas, las que menos se desgastan son Artesco, Maped, Pelican y Staedtler.
0: Para los sacapuntas, dos de Cores y uno de la marca Kum no presentan leyendas de precaución.
1: Los bolígrafos de tinta azul no presentaron defectos en sus acabados. Si quieres que la tinta te rinda al máximo, la marca Bic rompió récord al superar los 2,000 metros de escritura, mientras que Mae y Office Max apenas alcanzaron los 800 metros.
0: Finalmente, en los juegos de geometría, todos los modelos analizados presentaron algún defecto en sus acabados y ninguno logró la excelencia general.
1: Ahora bien, antes de comprar los útiles escolares, haz una pausa y revisa lo que quedó del ciclo anterior. Rescatar los materiales que siguen en buenas condiciones no solo le da un gran respiro a tu economía, sino que también ayuda a reducir el impacto ambiental.
0: En este regreso a clases, haz que su inversión saque 10.
2: Y recuerden que aquí en el Auditorio Nacional de Protección al Consumidor seguimos trabajando para ofrecerles la mejor información y veraz para las y los consumidores. Para ver los resultados completos y a detalle de ese estudio de calidad, consulta la revista del consumidor, ya sea impresa o de forma digital.
3: Revista del consumidor.
1: Además de la lista de útiles, el regreso a clases trae consigo otras compras importantes, como uniformes, mochilas y libros, convirtiéndose en una de las temporadas de mayor presión para tu presupuesto.
0: Y tras los gastos de vacaciones, el reto es mayor. Sin embargo, este momento es una excelente oportunidad para hablar de finanzas en familia y practicar un consumo responsable, porque planear tus compras es la mejor forma de cuidar tu economía.
1: Te invitamos a dar el primer paso en casa. Siéntate con tus hijas e hijos a revisar los materiales del ciclo anterior. Juntos pueden identificar qué cuadernos, colores o juegos de geometría siguen en buenas condiciones para reutilizarse.
0: Al hacerlo, no solo reduces tus gastos inmediatos, también les enseñas el valor de cuidar sus cosas y los involucras en la toma de decisiones financieras y del hogar. Fomentar este hábito garantiza que los útiles duren más.
1: Cuando llegue el momento de salir a comprar, la anticipación será tu mejor aliada para evitar los sobreprecios de última hora. Compara en diferentes establecimientos y dale una oportunidad a las ferias de útiles escolares locales, donde puedes encontrar productos de gran calidad a menor costo.
0: Recuerda que la prioridad siempre será lo básico. Libros, cuadernos y uniformes van primero. Los artículos de moda pueden esperar. Ayuda a las infancias a distinguir entre lo indispensable y lo superfluo. Es una lección muy importante para su futuro financiero.
1: Ahora, si decides utilizar un crédito para cubrir estos gastos, la clave está en la responsabilidad. Evalúa si realmente lo necesitas y si cuentas con la capacidad de pago mes a mes para evitar el sobreendeudamiento.
0: Un crédito bien utilizado puede ser un gran apoyo, pero si lo usas sin planear, puede comprometer tu estabilidad. Antes de firmar, tómate el tiempo de analizar el costo anual total, conocido como CAT, así como la tasa de interés y las comisiones.
1: ¿No sabes qué opciones considerar? Los créditos personales y de nómina son una alternativa muy práctica, ya que no tienen un destino específico y los puedes usar para distintos gastos. En la modalidad de nómina, tu salario funciona como garantía, por lo que no requieres de un aval.
0: Otra opción son las tarjetas de crédito. Al ser un mecanismo de financiamiento revolvente, te permiten adquirir los productos sin tener que liquidarlos al instante. Esa línea de crédito te libera conforme realizas tus pagos, así que úsala a tu favor y haz que tu dinero rinda al máximo en este regreso a clases.
1: No lo olvides, surtir la lista de útiles escolares sin deudas te ayudará a tomar el control de tu economía familiar.
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0: Para acceder a todos los contenidos que la Revista del Consumidor tiene para ti, suscríbete a través de nuestra página, revistadelconsumidor.profeco.gob.mx.
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1: Muy buenos días, 6 de la mañana con 11 minutos. ¿Quién anda por ahí en este juevesito? Jueves 13 de agosto del 2026. ¿Cómo andamos? ¿Cómo amanecimos? ¿Cómo estamos en esta mañanita? ¿Va a llover o no va a llover? Mi querido Sala, ¿cómo estás? Buenos días.
2: Parece que va a llover, el cielo se está nublando. Ay, mamá, me estoy mojando. Es una canción, ¿no?
1: Exactamente, de Pedro Infante, ¿no? O salía en sus películas cuando la hacía de policía.
2: Qué bueno, tiempos aquellos, muchachos.
1: ¿Qué te digo? Pero bueno, ¿sí llueve o no llueve el día de hoy?
2: No sé, pues, ¿qué dice el clima?
1: ¿Qué dice? Bueno, aquí dice que va a estar nublado. O sea, me parece que va a estar nublado, sí, prácticamente todo el día. Pero, pues no me aparece en el telefonito, no me aparecen gotitas de agua. Entonces, eso significa que no va a llover, ¿no?
2: No, pues sí, exacto. Pues, si no hay gotitas de agua, pues no va a llover.
1: Nada más me marca que la máxima va a ser de 25, incluso va a bajar un poquito la temperatura, como hemos estado estos días casi pegándole a los 30, o hay días que 31, 32, 25 la máxima el día de hoy, y pues agradable, ¿no? Mañana sube la temperatura un poquito, el fin de semana también, 27, pues 28.
2: Vamos a ir arriba, ¿eh? Hasta el martes 30, sí. Loco.
1: Digo, estamos en verano, en época de calor, pero pues hay que disfrutar el día de hoy, y pues si llueve, pues ahí nos avisan, nos reportan al 664-281-5103. También de una vez, si hay reportes ciudadanos, la línea, tráfico, Santa Fe, uh-huh. Ahí por tu cantona, por tu casa. Uh-huh. Ahí que nos digan también cómo está el tráfico.
2: Me parece más que maravilloso que la gente hoy mande su mensajito. Fíjate que yo vine para acá y muy, muy vacía la ciudad a comparación de otros días. Entonces, a ver que nos diga la gente si hay tráfico, si hay reporte en diferentes lugares de la ciudad, pues ahí estaremos, entonces atentos.
1: Como debe de ser, me parece perfecto.
2: Bueno, vamos a música.
1: Comenzamos con música, bien, vámonos.
2: ¿Qué viene por ahí?
1: Mira, vámonos con algo del Gerardo Estilos. La sandía dulce, ¿no? Viene siendo la traducción.
2: Con semilla sin semilla. ¿De la calada roja o de la amarilla?
1: Técnica para escoger buena sandía, ¿no?
2: Maravilloso, sí, la neta sí. Un día me bajé del carro y se echaron a correr. Me bajé del carro, ahí con estos brothers que venden sandías. Los que están ahí en la Glorieta México. Sí. Ya que es por temporada, ¿no? Sí, temporada de verano, sí. Normalmente los vemos. Y les pregunté así, a ver, compadrito, ¿qué onda? Pásame el secreto, porque siempre la que venden ahí está tan jugosa, tan rica, tan roja, sin semilla. Dije, pásame el secreto, brother. ¿Cómo elegir una buena sandía? Obviamente, esa banda trae la de Jalisco, ¿no?
1: Sí.
2: Y no sé si ya esté modificada, que le meten a la hormona del crecimiento, ni que fuera Messi cada día.
1: Ya, cálmate.
2: Bueno, entonces ya me pasaron el tip y fíjate, normalmente nos íbamos por el sonidito, ¿no? Le pegabas, sí, y sí. Que se escuchaba hueca es que
1: estaba bofita, vámonos.
2: Vámonos, Ricky, ya tenía jugo.
1: Exacto.
2: Y el vato dice, pégale, que escuche como guitarrita. Y empezamos mal. O sea, le pegué, como guitarrita, brother. A ver, espérate tantito. Ya no, me dijo, vamos al siguiente tip. La línea, la cáscara. Hay dos verdes.
1: Ok.
2: Uno que es fuerte. Sí. Y otro es como amarillento, más claro.
1: Sí.
2: Ok. Bueno, mientras más definida y menos gruesa, más definida. La línea.
1: Ok. Que sí, no, es que estaba escuchando, dije, pues a ver.
2: Vámonos, íbamos bien, 6:15 de la mañana. Si quiere saber usted cómo, escríbame en mis redes sociales. Es más, hasta ahí le comparto una fotito y le explico cómo. Sí,

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11: 6:31 de la mañana, buenos días. Vamos con mensajes de voz en los WhatsApp. Buenos días.
12: Buenos días, Salita. Buenos días, niño. Salita, es que ahorita que le estabas describiendo, se le estaba antojando al niño. Por eso se estaba riendo.
13: Ah, sí, lo, ah, sí, lo de la sandía.
11: Efectivamente.
13: Ya. ¿Cuál era el truco, el secreto para que saliera jugosa y sin semilla casi, no?
11: Ah, qué cosa tan deliciosa. 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Para ganar tus boletos, solo ponte Exa 91.7 en todas partes. 6:32, amor a primera vista, Los Ángeles Azules.

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0: Señoras y señores, 6:42 de la mañana, nos enlazamos vía telefónica con el Brad Pitt de la Noria, Sinaloa. Evo Rubilla, ¿cómo estás, compadre?
1: ¡El único!
2: ¿Qué onda? ¿Cómo andamos? Brad Pittín decía Adal Ramones, aquí andamos a la orden.
1: ¡Ay, mira!
0: ¿Quién te quiere más que nosotros, neta?
2: Sí, ni mi gato, ¿eh? Realmente.
1: ¿Cómo?
2: O sea, muchacho, yo también.
0: O sea, ¿viste lo que nos dijo? En pocas palabras. Somos tus gatos.
1: Sí.
0: A ver,
1: no,
0: miau.
1: Entendimos.
2: Es que generalmente es el que más cariño me da.
0: A ver, súbame. Miau, miau. Oye, compadrito, vamos con la información deportiva de Murvilla en los deportes. Hoy con nosotros, Leagues Cup, el día de ayer. Y ya hoy cerramos por fin después de esta fase de grupos medio molera. Pero bueno, bien y de buenas. Estuve viendo los últimos 20 minutos del Guadalajara. Similito, no le mueve, similito, no se vuelve loco. Las Chivas tienen todo para llegar a las finales del fútbol mexicano. Ojo, ¿eh?
1: Sí.
0: Oye, a ver, Emor, no sé si tú lo veas, pero a mí me da una sensación de que este tipo tiene que estar en la selección, que va a ser su año. Tiene todo, se me figura el Tecatito Corona cuando inició. Estoy hablando de Sandoval. Este chavo del Guadalajara, que su papá también fue futbolista muy famoso.
2: Fíjate que no lo ubico tanto, mi sala. Platícame un poquito más de él, porque realmente sí. O el niño que sigue más a las Chivas.
0: Ah, sí. ¿Cómo se llama?
3: Sandoval. Es el hijo del negro Sandoval.
0: El negrito Sandoval.
3: Exactamente. Y vino su auge cuando las Chivas en el Mundial se fue pues prácticamente medio equipo a la selección.
0: Claro.
3: Se quedó aquí jugando para las Chivas. De ahí subió su nivel. Se fue a la sub-20 junto con este Cranberos, sí.
0: Cranberos, más malo que la carne de puerco.
3: No, que te
0: pero
3: digo.
0: Pero a ver, te voy a decir algo, es muy agrandado Cranberos, no es malo, pero las habilidades que tiene este chavo Sandoval.
3: Sí, es una
0: mezcla entre el Tecatito Corona y el Venado Medina, es una cosa espectacular. Ya que lo vi jugar, ya lo hizo jugar porque tiene muy buena regate. Son dos futbolistas que vemos muy poco en la Liga MX, que son habilidosos.
3: Sí, Santiago Sandoval, y que juega de extremo, ¿no?
2: Ahí les mire, tal vez no conozca al hijo, ¿no? Que tengo entendido por ahí que sí, que está distanciado del negro Sandoval, que no tiene una relación como padre e hijo. De hecho, ahí hay una situación especial con él. Pero vamos más allá en lo deportivo, compañeros, para que vean que sí se da historia. ¿Saben quién fue el primer goleador o el primer futbolista que metió un gol en la primera división en el Estadio Caliente?
0: ¿Sandoval?
2: Exactamente.
0: El negro
2: Sandoval fue el hombre que hizo el primer gol en la cancha del Estadio Caliente. Fue para Monarcas Morelia en aquel primer partido que jugó Tijuana en la primera división. Para que veas cómo está conectado el sistema y el mundo, mis almas.
0: ¿Desde ahí ya no se habla con su hijo?
2: Sí, no, realmente desde ahí ese fue el día del pleito.
0: De la ruptura.
2: Se fue a celebrar, ya sabes a dónde. Y ya con la susodicha.
0: No, no me mortas en todo, ¡Qué bárbaro! Pero diría un meme. Es mejor las cariñosas que las envidiosas, ¿no? No, puede ser.
2: Le dieron demasiadas caricias y ya cuando dos, tres besos pintados en el cuello y dijeron, óyeme, y ahí fue cuando se pelearon. Y ahí empezó el distanciamiento.
0: Pero qué buen dato nos das, brother.
1: Sí.
0: Maravilloso
1: sí.
0: El dato, fíjate. Bueno, pues creo que sí es su chavo, ¿no?
3: Sí,
0: es chavo.
3: Exacto, también
0: es un jugadorazo.
3: Y bien lo dices, la verdad es que yo creo que ahí está el futuro de las Chivas. Cuando entró Cranberos y Sandoval se vio la dinámica completamente distinta y eso es las Chivas, ¿no? Tiene jugadores de experiencia, como lo puede ser ya el tal Rangel, como lo puede ser el Piojo, como lo puede ser Romo, el mismo Efraín Álvarez, y tiene estos chavos que vienen con todo, ¿no? La Hormiga, Sandoval, Cranberos, estos muchachos que llegaron de refuerzo, se me fue el nombre este que viene de Pumas. Y también el que viene aquí de Cholos, ¿no?
2: Carrillo
3: y Castañeda, correcto. Entonces, yo creo que las Chivas tienen un muy buen equipo y pues yo lo mínimo que espero este torneo es que lleguen a la final, ¿eh? Tenemos todo, está el técnico, están los jugadores, está la juventud y como ayer jugaron las Chivas, es como yo espero también que jueguen. Bien lo dice Salas, si juegan así, si mantienen esa dinámica.
0: Oh, qué rápido son.
3: Sí, sí tienen todo en diciembre estar levantando el campeonato.
0: Tiene un punto muy débil que es la defensa y a lo mejor ahí es donde se les puede complicar, pero tiene una cantera de talento, sí. La Chivas particularmente, que ya viene trabajando, pero se va a notar mucho en este torneo. Y bien, y de buenas, le ganaron 2-1 al Seattle Sounders, Emor.
2: Sí, pero bien, este torneo, como lo decimos, es medio un espejismo. Además, también hay que checar la alineación del equipo de las Chivas. Sí tuvo ahí por lo menos a la mayoría de los titulares, pero hubo muchos movimientos. Hay que recordar que las Chivas ya estaban eliminadas. Sí. De repente lo que pasa en el fútbol, compañeros, gana un equipo y parece que todo está bien, pero la realidad es que Chivas sí tiene que redoblar esfuerzos en lo que es la Liga MX. Obviamente es un equipo que está llamado a ser de los protagonistas, pero con este entrenador le ha cambiado un poquito el rostro, ¿no? Venimos de experiencias raras con Fernando Gago, que estuvo 2 semanas, luego sí. Antes estuvo Paunovic, con el tema de Alexis Vega, que si por qué no era titular, etcétera, ¿no? Entonces las Chivas realmente sí es un fenómeno interesante en el fútbol mexicano, impresionante. A mí me tocó ver el partido de las Chivas contra el LAFC y fue local el conjunto de Chivas en Los Ángeles. Eso te habla de lo que es la popularidad del equipo, porque si hay un club de la MLS que sea apoyado por su gente, es el equipo de Los Ángeles, y ni así es, se vio mucho más afición del Guadalajara. Entonces sí, eso es lo que tiene que aprovechar la directiva de Chivas, sobre todo el gran apoyo que tiene de su gente.
0: Exacto.
3: Oye, hoy termina prácticamente la Leagues Cup, este pequeño torneo, bueno, se llega en pausa en lo que llenan las finales, ¿no? Pero volvemos a un tema, mi querido Emor Sala, y a toda la gente que nos está escuchando, que ya se venía hablando, y es las lesiones de los jugadores. Que dices, a ver, ¿qué tanto puedes arriesgar en este torneo? Y te arriesgas también los clubes a perder un jugador. Ayer pasó con el Cotorro González, jugador de las Chivas, que sale de cambio, que digo, creo que puede estar cubierta la posición, pero el Cotorro era uno de los hombres titulares de Milito, y también Lucas Di Giorgio, que también de Los Santos, una entrada brutal, que también va a requerir operación. Entonces, por ahí hay 2-3 jugadores que se lesionan, y dices, ahí están las críticas para este torneo, ¿no? O sea, creo que arriesgas más los clubes mexicanos de lo que pueden ganar, y pues no sé hasta qué punto puede ser conveniente que lo sigan haciendo, Emor.
2: Pues sí, ¿no? Si quieres que saquen las muñecas, mi niño. Ahí
3: no, está, bueno, pero a ver.
2: Y se pongan a jugar al té.
0: Pues claro.
3: No.
2: Mentiras, mi niño. Estoy bromeando. Es que cada año que creces te me haces más mañoso con el fútbol. Pero no pasa nada. De hecho, feliz cumpleaños, mi niño.
3: Muchísimas gracias.
2: Lo mágico el día de ayer. Sí. Pero bueno, como te digo, realmente tienes toda la razón. Hay muchas lesiones. Este torneo, el premio que tiene realmente no es, digamos, comparable a lo que significa en cuanto a la competencia, porque son 18 equipos por tabla, tanto la MLS como la Liga MX, y solo clasifican 4 de cada tabla. Entonces es muy poquito el premio, el premio es para muy pocos equipos.
3: Sí.
2: Este de los playoffs, no, de la liguilla que puede ser de la Liga, sí, MX, pero el premio que se llevan esos equipos es muy grande, que es un boleto a la Conca Champions. Entonces, debe de cambiar el formato, sí tiene que cambiar el formato. A mí me gustaría ver este torneo como se juega la Champions, por ejemplo, ¿no? Con un calendario entre todo el semestre o todo cada 12 meses, cada 10 meses, que se vaya metiendo partidos a visita recíproca. Porque, por ejemplo, el equipo de San Diego, ¿no?, que vio las dos caras, sí, viajó a la Ciudad de México, fue goleado 3-0 y después ganó 2 partidos y ni así clasificó. Entonces, imagínate lo competitivo, porque se dice que es competitivo el torneo, pero no es tanto cuando clasifican solamente muy poquitos. Es decir, le restas mucho interés a la última jornada. Por ejemplo, el día de ayer, ese partido que fuimos, San Diego contra Puebla, fue la peor entrada en la historia del equipo, por ejemplo.
3: Horrible.
2: Realmente sí, se nota en la tribuna, en el interés. Los jugadores obviamente ya no salen a dar el todo porque puede ser una lesión, etcétera. Entonces sí, la Leagues Cup me parece un gran torneo, la verdad. Me gusta mucho el torneo, el formato. Me gusta mucho la competencia entre las dos ligas, sí, pero el formato tiene que cambiar. O se clasifican durante el torneo regular mexicano, digamos, la mitad de equipos, y esa mitad de equipos va a este torneo, o se hace otro formato que el que vaya perdiendo se vaya a su casa, porque ese desgaste es el que está haciendo, digamos, la mayor queja de todos los equipos, ¿no? Y el mejor pretexto para los mexicanos de decir, bueno, es que como viajamos, pues no ganamos, y así nos quitamos de problemas. Para lo único que ha servido este torneo son dos cosas, compañeros.
3: A ver.
2: La primera y la más notoria, que fue el despido de técnicos a diestra y siniestra.
3: Sí.
2: Y la segunda, el surgimiento de Gilberto Mora Jr., porque fue gracias a una League Cup que surgió Gil Mora. Y no porque la fuera a jugar, compañeros, sino porque el equipo de Tijuana fue el peor equipo en ese año de la League Cup. Se regresó a casa muy tempranito. Y ahí fue cuando Juan Carlos Osorio fue a voltear las fuerzas básicas, porque dijo, a ver si les da vergüenza a estos que no hicieron nada en la League Cup, imagina.
3: Ok, bueno, pues ahí están las historias. A mí en lo personal, no, también creo que algo tiene que cambiar en este torneo. No me termina de gustar, aparte que lo quieran meter con calzadora en el calendario también de la Liga MX. Pero bueno, no sé, esperemos que con todos los cambios y si corren Infantino, esperemos que México se vaya a la Conmebol y que haya Libertadores. Y ahí sí, que se lesionen, pero ahí está la verdadera competencia y creo que ahí puede subir de nivel el fútbol mexicano. Pero pues, bueno, ese es otro punto. También regresa la Liga MX, mi querido Emor, partido de los fines de semana. Ahora sí, se viene con todo y retomamos la Liga, la jornada 4. ¿En cuál nos quedamos? ¿O jornada 5? Ya no sé ni en cuál íbamos.
2: La jornada 4 que arranca el sábado con los partidos de Atlante Toluca, Monterrey Juárez, Atlas Tigres, estos partidos para el sábado, y el domingo Pumas Querétaro, América San Luis, Santos Chivas, Tijuana recibe a Cruz Azul.
0: ¿Qué?
2: Y el lunes hay dos partidos, Necaxa León y el Pachuca contra el Puebla.
0: Te equivocaste, brother.
3: ¿Por qué?
2: Tijuana recibe al Cruz Azul, señor. Ah. A la máquina, a la super máquina.
4: No, dilo
3: a
4: bien, ver, dilo
3: a ver,
4: bien.
3: Si
0: voy a decir las cosas, dilo bien, Sinaloa.
2: Al Real Bañil de México.
4: No.
3: Al campeón de México, ¿cómo quieres que se diga?
4: Al campeón de campeones, por favor.
3: No.
4: Las cosas por su nombre y como son.
3: No empecemos, pero
2: los
3: bueno.
2: Inventores del fútbol moderno.
4: Me está gustando, me está agradando.
2: Los reyes del fútbol total.
4: Oye, va a estar bueno, ¿eh? Fíjate que la gente quiere ver al Morita. Cada vez que.
0: La sensación.
4: Cada vez más, ¿eh? La gente quiere. Y lo dijiste, hay que aprovechar el torneo. Y sí, vaya, no, que la gente lo está aprovechando.
2: A la gente. A que vaya al Facebook de Morvilla en los Deportes y en tu corazón para que vean el video de Gilberto Mora. 2 millones de reproducciones, un video que subimos el fin de semana después del partido contra San Diego. Y dices tú, fue un golazo el video, fue una jugada en la que se quitó a tres. No, hermano, se está tomando selfies y firmando autógrafos. Impresionante lo que genera este chico. Y la verdad, yo le digo a la gente, vaya a verlo si le gusta el fútbol, sobre todo si le gusta el buen fútbol. Vaya a verlo, porque un comentario que me gustó mucho de los aficionados ahí en el Facebook que decía, aprovechen a buscar la firma de Gilberto Mora ahora, porque cuando se vaya a Europa va a estar complicado.
3: Tiene razón, mi querido Emor, pero pues bueno, vamos a ver cómo le va el fin de semana, y sí, si tienen oportunidad, vayan, aprovechen y vean a Gilberto Mora, porque
2: mire,
3: ya lo dijo su promotor número uno.
2: Pasa esto, cuando tú ves a un futbolista en persona, en un campo, y luego lo ves en la televisión, pues no hay que ser tan románticos, pero como que sí te sientes ahí que fuiste parte del caminito del jugador, ¿no? Y dices, yo lo vi, mira, y ahora está en el otro lado del mundo. Creo que eso también es interesante para, sobre todo los niños, ¿no? Que vayan a ver a este chico triunfar y que después lo vean en la televisión, en un país importante, en un equipo importante. Creo que puede ser mucha motivación para la juventud.
4: ¡Eso!
3: Venga. Oye, cambiamos rápido de deporte, vámonos al béisbol. ¿Cómo terminó la serie de los Padres contra los Cerveceros, contra los Brewers? Ya nos decías tú que era una serie importante, que los Cerveceros eran uno de los equipos con mayores victorias y que estaba difícil, pero ¿cómo les fue? Vi por ahí también que Tatis anda rompiendo récords y como el máximo jonronero de los Frailes, ¿no?
2: Sí, señor, no, pero ya me hace quitar la chamba.
3: No.
2: El Morvilla se tienta. Los Padres de San Diego que barrieron a los Cerveceros de Milwaukee, sí, como bien lo dices, el equipo con mayor triunfos, con mayor cantidad de triunfos en lo que va de la campaña. Apenas ayer los empataron los Tampa Bay Rays con 74 triunfos. Ni siquiera los Dodgers, que tienen 73. Son los mejores, pero ahí está el equipo de San Diego respondiendo con una buena barrida y ahora es segundo lugar de la División Oeste de la Liga Nacional y se mete de lleno en la pelea por el comodín. Y Fernando Tatis Jr., como bien lo dices, el día martes fue cuando se convirtió en el segundo pelotero con mayor cantidad de cuadrangulares en la historia del equipo de San Diego, solo por detrás de su compañero Manny Machado. Eso te habla de lo que significa a nivel histórico este par de peloteros, pero que desafortunadamente, mira, son entre los dos, sí, 381 cuadrangulares entre Manny Machado y Fernando Tatis Jr. El primero tiene 217, sí, y Tatis tiene 164. Superó hace poco la marca de Adrián González, que tenía 161, y apenas dejó atrás a Nate Colbert, que es el tercero ya en la lista de jonroneros. Pero ¿por qué te digo todos estos números, sí, niño, mi sala? Porque ni siquiera esos 300 cuadrangulares han sido suficientes para que los Padres sean campeones. De hecho, ni siquiera para llegar a la Serie Mundial. Y se lo preguntábamos a Tatis Jr. ayer, ¿no? Que, ¿cómo cambiaría estos cuadrangulares por un título? Y obviamente que es primero la Serie Mundial para estos peloteros. Es bueno los números, pero sabe bien Fernando Tatis Jr. que la deuda eterna de San Diego es la Serie Mundial.
3: Definitivamente. Oye, pero sí, números impresionantes los que nos acabas de decir. No sabía que Machado, que también está activo y que bien lo dices, es compañero, está en el primer lugar de los cuadrangulares. Y creo que es una ventaja pues bastante considerable, ¿no? Pero números impresionantes y sí llama la atención que ni siquiera hayan llegado a una Serie Mundial con estos números.
2: Sí, ¿no? Y aparte, en la historia de los Padres, otros peloteros como Tony Gwynn, que fue 8 veces campeón de bateo, tampoco les dio esa posibilidad. Luego Trevor Hoffman, que fue el líder de cerrados o de partidos salvados por mucho tiempo en las mayores, tampoco. Es decir, desafortunadamente no se han conjuntado los astros en San Diego para que se dé una Serie Mundial. Es muy complicado, la verdad, en las grandes ligas llegar hasta allá. Muy pocos equipos, digamos, tienen la costumbre. Dodgers, Yankees, por ahí otros equipos como los Bravos de Atlanta, en su momento los Indios de Cleveland, que ahora son los Guardianes de Cleveland. Entonces, San Diego la tiene muy, pero muy difícil, sobre todo también por la división en la que juega, por las condiciones de los contratos, uh-huh, de los peloteros. Bueno, no les quito el sueño, pero me parece que vamos a esperar un poquito para ver campeones estos Padres, a menos de que no ocurra un milagro.
4: Eso, mi Morvilla. ¿Con qué cerramos, compadrito? ¿Toritos de Tijuana, cómo van? Tijuana,
2: los Toritos que remontaron el día, bueno, ayer sí remontaron porque recuperaron el partido que habían perdido en el segundo de la serie. Ahora ya en el tercero ganan 4-0 allá en La Laguna y se ponen 2-1 en este enfrentamiento frente, valga la rebusnancia, frente a Unión Laguna en este primer playoff de la Liga Mexicana de Béisbol. Bien por el conjunto de Roberto Kelly, buenas situaciones y 4-0 interesante, con una salida de calidad de David Reyes, que logró ganar el partido.
3: Oye, esto, eso, ¿cómo nos pone la serie y que cómo van los Toros? O sea, ¿regresa a casa sí o sí la serie?
2: No, quedan dos partidos de visita. Si ganan los dos partidos que restan, los Toros clasifican a la siguiente ronda. Si llegan a perder un partido, obligarían a un sexto juego que se jugaría en Tijuana y probablemente sería definitorio dependiendo quiénes ganen, ¿no? Pero todo puede ocurrir en el deporte, no hay que echar las campanas al vuelo y sobre todo recordar que Unión Laguna fue el equipo que eliminó 2 veces de manera consecutiva a los Toros de Tijuana.
3: ¡Híjole! Pues estaría bien que regresara a la serie, ¿no? Digo, pues para que avancen aquí estando en Tijuana. Pero bueno, yo sé que los Toros, si pueden acabarlo hoy mismo, mañana mismo, pues vámonos. No creo que quieran regresar.
2: Pues no, la verdad que no, a menos de que suceda otra cosa, pero me parece que sí, el equipo de Tijuana lo puede hacer. Un gran Justin Turner está siendo importante en la postemporada, lleva de 400 de porcentaje, entonces se tiene que hacer valer esa situación con los grandes peloteros que tiene, porque además no solamente Justin Turner, ahí está Junior Lake, ahí está el Cordero, grandes peloteros que tiene el equipo de Tijuana, y que ojalá que este año se le vayan dando las cosas.
4: Eso, mi amor. ¿Cómo te seguimos en las redes, compadrito?
2: Ahí estamos en arroba UMX Sports. Gracias a toda la raza que nos sigue ya en el Facebook, sobre todo más de 15,000 seguidores, más de 1,000 seguidores en Instagram, en todas las plataformas y en el personal arroba Emorvilla en los deportes. Y a sugerencia de mi amigo Mauricio, le mando un fuerte saludo. Le vamos a cambiar el nombre, chicos. Emorvilla en los deportes and in your heart.
0: Y vayan para que sumen a los 2,000,000 de reproducciones que tiene tu video. No, ya con eso estás monetizando chido, ¿no?
2: No, hombre.
0: A unos $1,000 mínimo.
2: Ya ahorita organizamos una carne asada para todo Tijuana. ¿Cómo es que no?
0: Qué bárbaro. Eso es todo, amor.
2: Ni badabum, compa.
0: Ah, qué bárbaro. Más con todo, amor.
4: Emor Zuckerberg.
2: Y apenas es jueves, imagínate.
0: No, ya me di cuenta. Bueno.
2: Que me llegue el sábado. Ay, ay, ay.
4: Eso, muchachos, cuídense mucho. Pásela bien. Ahorita regresamos. Gracias por estar con nosotros en Morvilla.
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0: 7:13 de la mañana, muy buenos días. Gracias por estar con nosotros en este arranque de semana. O sea, semana porque ya estamos por a iniciar la semana.
1: Exacto. Ya,
0: ¿qué fin de semana? Ya no existe el fin de semana. Es el viernes, arranca tu semana, papá.
1: Tienes razón, ¿no? Ya, ahorita ya todos los días, tape, todos los días es inicio de semana.
0: Afirmativo.
1: Ya. Ya estamos en mediados de agosto. O sea, ya. Ya viene el regreso a clases prácticamente la próxima semana, en dos semanitas más, ya oficial, cuando todos entran a clases. Y pues párale de contar en el año, ¿no? O sea, ya ahorita ya vas a las tiendas en Estados Unidos, uh-huh. Ya tienen todo lo de Halloween, incluso ya algunas ya piensan con Navidad, ¿eh? De una vez.
0: ¿Qué te digo?
1: Ya nos preparamos para terminar el año prácticamente.
0: ¿Qué te digo? Que tú no sepas.
1: Tiene razón usted.
0: 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Son las 7 de la mañana, 14 minutos. 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

0: 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Buenos días, 7:21 de la mañana. Le mandamos un saludo a Oscarito, que hoy va a alimentarnos. Ya trae,
1: ¿sí?,
0: los burritos en camino. No, un muñecazo de oro. Para mí que en otra vida el Oscarito fue luchador, así como...
1: ¿Por qué?
0: Ah, pues trae todo el porte, el luchador.
1: ¿Qué era? Ay, pensé que la cara.
0: No, pues por eso usaba máscara.
1: Sí.
0: ¿Sí o no, Oscarito? ¿Qué eras?
1: Ay, no.
0: ¿El halcón volador o...?
1: El cuervo de la noche, algo así, ¿no?
0: El cimarrón. Además, el cimarrón, ¿verdad?
1: El cimarrón,
0: de la baja.
1: Saludos para Oscarito.
0: Y el Sportville igual, que dice que qué le vamos a poner al Cholos Cruz Azul, lo que quieras.
1: Si
0: el Cholos Cruz Azul, yo no quiero decirle que qué vamos a pasar, porque pues ahorita como está jugando mi máquina, tampoco quiero gandallarme, la verdad.
1: ¿No te quieres ver muy gandalla?
0: No, pues eso, imagínate. No,
1: bueno, pero juegan aquí, o sea,
0: sí,
1: sabemos que una de las fortalezas de Cholos es jugar aquí en casa.
0: Sí, pero no te vas a ver medio... ojéis con la banda. Pues, ve cómo están las cosas, brother. También.
1: Yo creo que
0: cómo
1: está
0: jugando la máquina y tú.
1: Eso sí. O sea, sí veo ligeramente favorita la máquina, pero Cholos.
0: ¿Ligera?
1: No, Cholos viene jugando bien. Entonces.
0: ¿Bien?
1: ¿Qué te gusta?
0: Está bien, el equipo de Tijuana sí, está echándole galletas. No está mal, pero.
1: Pero no está al nivel de mi máquina, nah. ¿Cuánto queda el partido, pues?
0: ¿Hoy? ¿El domingo, perdón?
1: El domingo, sí.
0: No, tampoco va a haber mala onda.
1: Ah, pues échale.
0: La máquina gana 3-1 la máquina.
1: ¿3-1?
0: 3-1.
1: Bueno, está bien.
0: 3-1.
1: Yo te creo.
0: Tráfico pesado en el semáforo de la preparatoria Lázaro Cárdenas. No respetan los de la línea. Por favor, manden un policía. Buenos días, muchachos. Tienes toda la razón. Pues son los de la Sentry, ¿no?
1: Saludos. Sí, por acá nos habían dicho, déjenme buscar el comentario, que había como 2 o 3 horas para cruzar, así que, pues bueno, saludos para todos los que están haciendo línea y que ya llevan más de 2 orejas ahí.
0: Dios mío,
1: formaditas.

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1: Venga, ya que estamos con las promociones, mi querido Sala, ¿quién cumple años el domingo? Hoy. Hoy 13 de agosto. Digo, yo vengo saliendo de celebrar mi cumpleaños, primer día con 37 años. Pero ¿quién está cumpliendo años el día de hoy o el domingo 16 de agosto? Y que tenga botas y sombrero, le guste el rancho, y que sepa llegar al Casián, y que sepa montar borreguitos, y que sepa pasear ponis, y que sepa jugar a la granjita interactiva, y que sepa brincar.
0: Porque vamos a llevar a Kuno para que usted...
1: ¿Becker o cuál Kuno?
0: No, así como el Mazatlán.
1: Ah, con razón vi algo de la polémica ahí, sí, ¿verdad? No, no, no. Nada más leí, pero no supe en sí. Luego me explicas de qué trata.
0: Me están dando ganas de aplicar un Kuno el domingo, dice por acá el GP.
1: No, bueno.
0: Bueno, fuerte abrazo.
1: Ahora me explicas porque sí leí nada más la polémica, pero no supe en sí qué fue lo que pasó. Pero bueno, a ver, ¿quién quiere boletos para el rancho Casián para que se vayan al verano Exa Kids, que se va a poner espectacular este domingo? Los vamos a regalar, pero de los que cumplan años, queremos festejar a cumpleañeros. Porque pues ya sabemos que pues, uno en su cumpleaños les gusta que los consientan, claro, que le regalen cosas, que se trate bonito. Así que si alguien nos manda su identificación de que está cumpliendo años hoy o el domingo, se lleva los boletos.
0: Venga.
1: ¿Ok? Dos paquetes familiares.
0: Regresamos entonces para descubrir al ganador o ganadora. Buen viaje.

0: Buenos días, 7:29 de la mañana. ¿Qué pasó, criatura?
1: Oye, ya vi la polémica por la cual ese del Mazatlán.
0: Sí.
1: Porque era tendencia Mazatlán y Cuno, ¿no?
0: Claro.
1: Yo sabía de este concepto del Mazatlán, que era como
0: de vida de rancho, ¿no?
1: Ajá, que se agarraban pues prácticamente todos a golpes, ¿no?
0: Sí,
1: vi
0: claro.
1: Uno con este influencer de aquí de Tijuana, Alvarado, que fue.
0: Ah, ok.
1: Y que salió con todo el ojo morado prácticamente, de que se llevan como muy pesado, y de ahí supe de ese concepto de vida de rancho, ¿no?
0: Ok.
1: Entonces, en la semana, no sé si esta semana o la semana pasada, vi que era tendencia Mazatlán y Cuno. Pero dije, bueno, la verdad es que no le di importancia. Y ahorita que me dijiste, pues métete para que veas el por qué. Dices, ah, no manches, ¿no?
0: ¿Cómo te lo explico, bro? A ver, pues la gente que nos escucha
1: y que no sabe aquí, el contexto.
0: Exacto. Resulta y resalta que pues estos vatos que crean contenido, Cuno, que es de la comunidad LGBT, Q+, RYZ.
1: Sí.
0: Y Mazatlán, que tiene su esposo y todo ese rollo.
1: Sí.
0: En el contenido se dieron un beso de lengüita, mordisco y haga de cuenta así de los de 50 Shades, ¿no? De los 50 sombras de Grey.
1: Sí,
0: beso becerro, loco. Sé que ahora es muy temprano para hablar de estas cosas, pero me preguntabas, ¿no?
1: Sí.
0: ¿Tiene esposa? Pues según yo sí tiene esposa.
1: No, y
0: él, tú te asustaste, ¿no? Me dijiste, no manches. Le dije, pues ¿qué tiene? Pues está creando contenido.
1: No,
0: entonces,
1: bueno.
0: Entonces ahí es donde entra ya la pregunta que me hacías.
1: Exacto.
0: ¿Cuál era la pregunta?
1: O sea, ¿hasta qué punto haces estas cuestiones por contenido, ¿no? Yo entiendo que su contenido sí es un poquito como más de cura y más de desastre y más de polémicas, pero yo creo que como todo debe haber una línea, ¿no?
0: O sea, esto para ti ya...
1: Pues,
0: si
1: o sea,
0: fuera la esposa,
1: más,
0: ¿qué dices?
1: Más que nada, no, es que ver el beso tal cual como se lo dio, o sea, si fuera la esposa diría, no, a ver... Eso no
0: porque se... Si hacemos el reto tuyo, Cuno, diría algo a tu esposa.
1: No. Para empezar, yo no me atrevería a hacer algo así, ¿no? Y es que...
0: No, es que
1: sí está muy subido de tono. O sea, te digo, yo entiendo que su contenido era de cura y es así un poquito de despapalle y demás. Pero también lo que llama la atención es que después él salió como a aclarar y a decir,
0: ¿sí?
1: ¿No?
0: A ver, raza, que... A mí no me gusta el puro contenido, raza. Es un besito de amigos.
1: Sí, exacto. Y sí, pues aclarando que él es heterosexual. Que te digo, no tendría nada de malo, ¿no? Si pues su contenido fuera de ese tipo. O si él dijera, no, pues la verdad es que yo soy gay. O sea, no tiene nada de malo.
0: ¿No?
1: Aquí lo que se dice, o por el cual se hizo polémica, es que él está casado... Y él dice que pues es muy heterosexual, entonces pues, llama la atención el tipo de beso que se dieron. Eso
0: no,
1: es todo, ¿no?
0: Besó,
1: esa es la polémica, por así decirlo.
0: Besote, brother, o sea, lenguazo, pero casi hasta la campanilla, bro. Dice por acá mi querido representante de Culiacán, mi Culichi. Es que querían son de Mazatlán, ¿no? Bueno, cerró hasta los ojos. Tiene hijos, tienen familias, no más, esas cosas, por más que quieras ganar dinero.
1: Exacto.
0: Hay reglas de varón que no pueden pasar de ahí. Digo,
1: sí.
0: Pensando en los que son así bien.
1: Y yo entiendo que también, ¿no? A lo mejor en estos contextos y ya con lo que debe estar monetizando él y lo que debe estar ganando de redes sociales, pues yo creo que él dice, no, pues mira, a ver, es Cuno, o sea, se va a hacer súper viral, a lo mejor me va a generar una lana. Pero es la pregunta que nos hacemos. ¿Hasta dónde está la línea de si es contenido, si está bien y hasta dónde pues ya está como un pasado, poquito pasado de la raya? Sobre todo pensando en que él tiene familia, ¿no? Y el que él ha dicho como que pues tiene hijos, tiene su esposa, pensando nada más en esa cuestión. Como lo decimos, si él fuera gay y no tuviera problema, pues no hay nada de problema en ese tipo de contenido. Pero bueno... aquí está nada más la polémica y la pregunta que muchos se hacen, ¿hasta qué punto está bien ese tipo de contenido?
0: Es que,
1: ¿y
0: mira,
1: hasta qué punto
0: estás
1: dispuesto a hacer?
0: Ya de ahí lo pones en duda, ¿hasta qué punto está bien? O sea, diría el tipo, pero no tienes que preguntar eso está mal. O sea, no, ¿hasta qué punto está bien? No hay bien en esto. Eso diría el tipo, pero va.
1: Ah, es que sí.
0: No hay bien en esto. ¿O sí?
1: Uy.
0: Mira, a ver, es que ese es el tema, ¿no? O sea...
1: Porque dicen, ay, también en la televisión, pues, ¿para qué se hace?
0: Es
1: de pronto,
0: como,
1: Por decir, en la casa de los famosos que los ponen a darse besos entre ellos. Exacto. Hombre y mujer, ahí sí,
0: a
1: hombre
0: ver,
1: y mujer.
0: ¿Por qué en la telenovela no dices lo mismo? Estás casado, estás dando un
1: a
0: beso.
1: Bueno, pero en la telenovela sí es tu trabajo, tal cual, a los
0: ¿y
1: actores.
0: ¿Eso no es tu trabajo? ¿No genera dinero por eso?
1: Bueno, pero se supone
0: que a ver, vamos a ver, no son moralistas.
1: Se supone que en la telenovela, si es un actor o actriz, o sea, para eso, a eso te dedicas,
0: por
1: ¿no?
0: eso, y a ver, ¿no se dedica a crear este tipo de contenido para viralizar y que eso le deje dinero? Es lo mismo, loco, nada más que, pues, evidentemente.
1: A ver,
0: es lo mismo, nada más que le ponemos ahí cerezas al pastel, donde... ¿Cuántos están casados y son actores y no hacen escenas hasta más grotescas así de cam y todo ese rollo?
1: No, o sea, sí, pero ahí es...
0: Ah, pero porque estás acostumbrado, porque ya naciste con esta idea, porque no ves la... ¿No?
1: Pues es que dices...
0: Bad Bunny. Sí, claro, no se agarró a besos con...
1: Pero
0: Diego.
1: Estaba actuando. Estaba, o sea, era un papel.
0: ¿Este vato no está actuando?
1: Pues quién sabe, eso es lo que se preguntan muchos.
0: Nada más porque no tenemos el modelo de actor o de telenovela de las redes sociales. Lo hacen ver muy natural, que es la vida. Sí, así es. Pero también actúan. Están haciendo lo mismo en un formato diferente. El formato diferente pues, son las redes sociales, es crear contenido, entre comillas, orgánico, natural. Pero pues es lo mismo. Bad Bunny no se agarró. ¿Ves cuántas ya veces va Bad Bunny? ¿Y quién ha dicho? ¿Quién ha dudado de su sexualidad?
1: No. Pero te digo, era como en un contexto que tú sabes que era una película, seguía un guión.
0: Hasta gana más el Mazatlán que los altos.
1: No, y no lo dudo. Y más ahorita lo que generan, te digo, ya estos influencers, no dudo que sí ganen más. Pero bueno.
0: El tema es, ¿quería? ¿Así como por dentro lo traicionó algo?
1: Ese es el punto que muchos se hacen, que dicen, a ver, es que eso no se vio como actuado, ¿no?
0: A ver, imaginemos público, usted le gusta la televisión, tiene que actuar y le piden que se dé un becerro con alguien de su mismo sexo, ¿lo haría? ¿Por chamba? Pues si estás ahí, eres actor, pues...
1: Pues es que si eres actor, tú ya sabes como a lo que te metes, ¿no? O sea, tú dices, pues sí, es parte de mi trabajo... Si me piden un papel así, o sea, lo tengo que hacer, ¿no?
0: ¿Te animarías a la con el niño? Pues yo no soy actor, brother, no me animaría. La verdad es que no.
1: No manches.
0: No, y aparte con esa nariz, ¿tampoco? Vamos a chocar.
1: Aparte, tampoco somos influencers.
0: Claro, somos locutores, loco. ¿Por qué
1: no,
0: crees?
1: No, pero es lo que todo el mundo dice, o sea, ¿hasta qué punto ya las redes sociales, por generar el contenido, por generar views, por generar vistas?
0: No estoy defendiendo lo que...
1: No, se entiende.
0: Por ejemplo, uno te atrae sus ideas y sus valores, ¿verdad?
1: Claro. Y su forma de ser también.
0: Claro, y su forma de ser. Y sobre eso no te vas moviendo. Evidentemente, nada más, yo digo que es otro formato. Lo mismo, están actuando, nada más que en otro formato, que es YouTube. Es todo. ¿Está bien, está mal? No lo sé. No tengo la respuesta. Pues cada quien lo vería de diferente forma, ¿no? Dependiendo de su pensamiento, su forma de vida y sus valores y demás.
1: Sí, tienes razón. Y bueno, o sea, el ejemplo que pusiste de los actores y actrices, sí tienes un punto. Y pues digo, pues al final también lo hacen por dinero, ¿no? Les están pagando tal.
0: Lo que sí dice Salita, lo que está muy raro es que su esposa besitos de piquito. Bueno, pues a lo mejor eso es lo que vamos en las redes. No sabemos ya.
1: Sí.
0: ¿Qué tan besucón? Bueno, sí, ya vimos que salió muy besucón en el Mazatlán.
1: Y al final
0: que se mordió. La neta, yo cuando lo vi dije, pues por eso, ay, actuaron muy bien.
1: Por eso es la que, o sea, es
0: el
1: como...
0: otro vato se enamoró. Él, que uno sí se ve que estás viviendo un elixir.
1: Es que es la polémica porque todo el mundo dice, es que eso no se ve actuado, pues, o sea, eso sí no se ve, se ve como muy,
0: pues sí,
1: muy
0: real,
1: pero está cumpliendo el objetivo. Al final de cuentas, se cumple el objetivo, que es lo que se esté hablando de este video y de este contenido, y que es que se viralice. O sea, el contenido yo creo que se cumplió.
0: Un beso no te hace gay, así como cambiar una llanta no te hace mecánico. No, hombre, brother.
1: Ah, mi hermano.
0: ¿Qué ejemplos anda sacando la banda, neta, que... No, ni Neruda se aventó.
1: Ni empiece.
0: No, ¿qué va? Pues así me está escribiendo la banda.
1: No, sí, sí, sí.
0: ¿No?
1: Y tiene lógica su concepto, ¿no?
0: Sí, claro.
1: O sea, lo que acaba de decir, pues sí, tiene lógica.
0: ¿Está bien?
1: No manches. Pero bueno, pues está bien.
0: En fin, pues es parte de lo que hoy se vivió.
1: Pues cada quien monetiza como quiere, ¿no?
0: Efectivamente.
1: Pues. Está bien, tienes razón, ya. Que hagan lo que quieran los influencers.
0: Digo, ahí nada más el tema, por ejemplo, de si tienes familia, tus hijos, o sea, sí, cómo lo hables con ellos y que puedan llegar a entenderlo, ¿no?
1: Y a lo mejor, como tú dices, si se dedica a eso y la esposa a lo mejor está bien con eso, que dice, pues yo no tengo problema, a lo mejor la... la gente de fuera, sus fanáticos o nosotros mismos estamos haciendo más escándalo. Y a lo mejor su esposa le dice, ah, pues está bien, o sea, mientras monetices chido, a mí no me importa. O sea, que también es válido si es como ese acuerdo en la pareja, ¿no? Que Julio nos ha dicho, o sea, los acuerdos en la pareja son muy de ellos, así que pues la gente no puede ni debería de meterse. Pues ahí está la situación, pero pues bueno, es nada más parte de la polémica de lo que estábamos hablando. ¿Usted qué opina? ¿Está bien, está mal por generar contenido, este tipo de contenidos? Y pues ahí nada más queda lo que
0: es
1: usted piensa.
0: Es como el otro vato que se viste de mujer allá en Nuevo León, que también es súper viral en las redes sociales y se la pasa besando. Chavos, ¿cómo se llama este
1: ¿Nuevo León?
0: Ajá, en Monterrey. ¿Cómo se llama el vato? A ver, Dani, tú que le sabes... al tema de influencer, no es el tema de contenido, el tema de influencer, Dani, no, tampoco.
1: ¿Tú que estás metido en el mundo de los influencers?
0: Quemándote, no, como que. ¿Cómo se llama este que se diste de mujer?
1: La garra.
0: No sé. Sí, que es muy viral. Que de repente están los bares y canta. Gaby Mendoza.
1: Ok, sí, no lo ubico.
0: Bueno, pues ahí está. Ahora, ¿cómo sonaría, Giovanni Culichi? ¿Cómo sería? Ay, qué bonito paseo del centenario. Ay, qué bonita.
1: También su catedral.
0: Ay, que es su nombre.
1: Sí, no, bueno. Se va a enojar nuestro amigo Culichi. No le cambie la versión.
0: Centenario millonario. Ay, que la vida se pasa sin llorar. Hasta regresamos.
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0: Estamos de vuelta. 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
1: Amigos, buenos días. Son las 8:08 de la mañana. ¿Ya desayunaron o todavía no? Oscarito, gracias por traernos los burritos, ¿no? Un querido radioescucha. Ojalá usted fuera más como el Oscarito, en verdad. Ojalá más Oscaritos en nuestra vida, ¿eh?
2: Entonces así,
1: la neta.
2: Pero gracias Oscarito que pasó aquí por la estación y se acordó de este par de dos.
1: Exacto.
2: Le damos saludos. Oye, mi querido Salah, y para todos los que van a cruzar hacia la Unión Americana, tenemos el reporte de Garitas y es presentado por AppSuma. 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San Isidro reporta en estos momentos 1:40 por líneas normales de espera, 1:30 Ready Lane, 25 minutos en la centro y en el cruce peatonal. La espera es de 1 hora. Si te vas por Otay, Otay reporta 1:30 minutos de espera en líneas normales, 1:30 Ready Lane, 45 minutos en la Sentry y en el cruce peatonal, esperes de 35 minutos. Que tengas un excelente viaje, maneja con precaución. 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
1: Saludos a Lisel Domínguez, que es la bebé de mamá y ya va a entrar el lunes a la secundaria. ¿Cómo crecen las criaturas?
2: ¿Ya
1: le salieron alas y ahorita si ya mamá ni me lleves a la escuela, me voy sola.
2: Uy, o sea que ya el lunes los de nuevo ingreso.
1: ¿Ya?
2: Pues ya se acabaron las vacaciones entonces.
1: Se acabaron, muchachos, ahora sí ya el lunes a trabajar.
2: O sea, ya entonces los padres de familia, madres de familia, ya se fueron a hacer fila a la tienda esta azul de los uniformes. ¿Ya se fueron a surtir los útiles escolares o apenas lo van a hacer en esta semana que viene? ¿Tú, Sala? No, ni hablemos de cosas tristes, ¿no?
1: No hablemos de esas cosas. Los vengo escuchando, dice el doctor Luis Valdeiglesias. Nombre de telenovela que te cargas, Doc. Es el dentista favorito de las jovencitas y jovencitos en Baja California.
2: No, aparte ese doctor, ¿cómo viaja, eh? ¿Cómo Luis viaja?
1: Valdeiglesias dice, vi el video de que hablaba Mazatlán Cuno. ¿Me puede invitar a cabina?
2: Para revisar los dientes, dice, para revisar si traen carillas. No quitarles pases, las caries. No, bueno.
1: ¿Quién sabe cómo de plano tú sí? No te aguantas.
2: Saludos para el doc.
1: Ya sé por qué. No tiene sentido.
2: ¿Por qué?
1: Pumas.

0: Amigos, buenos días, 8:27 de la mañana. Gracias por estar con nosotros en este maravilloso arranque de jueves. Estoy impresionado, estoy
1: anonadado.
0: ¿Por
1: qué?
0: La palabra, bro.
1: Es que sí te vi tu cara, por eso dije, sí, tienes cara de anonadado.
0: Ayer fui a Cinépolis.
1: Ajá.
0: A disfrutar de Spider-Man.
1: ¡Qué joya de película!
0: Sí, es buena. Me quedé con una escena donde dije, maravilloso, maravilloso, maravilloso el mensaje que dan y que habla del ser uno mismo. El no traicionar lo que tú eres. El no cambiar la esencia de ese gran ser humano por las condiciones externas, por cómo te traten los demás, por las circunstancias que generan otras personas para no verte crecer, para ponerte el pie, para intentar de que tengas un mal día. Ese mensaje es el que le da a esta chica. Ya la estoy spoileando.
1: Ya
0: se puede, ¿no? Ya,
1: Pues se puede y no, porque pues ya muchos ya la vieron. No por nada va a ser la película más taquillera de este 2026. Sí. Pero me llama la atención que fuiste del cine y saliste reflexivo, saliste filosofando.
0: Es que, a ver, esta maravillosa reflexión que dejan en esta, que es ya casi de las últimas escenas, ¿verdad?
1: Sí.
0: Donde la chica que controla con la mente todo, pues evidentemente trae una historia dolorosa con su hermana.
1: Sí.
0: Y pensar, digamos, en la vida real, ¿cuántos no viven cosas así? Cosas trágicas, cosas dolorosas que van mermando tu esencia en el sentido de socializar, de ver toda la defensiva. Pero esas circunstancias no deben permear el gran ser humano que es usted. Y eso es lo que nos... con eso me quedé de la película.
1: No, sí.
0: O sea, hay gente extraordinaria que causa, no quiero decir que lo provocan, no, sino que es un

0: efecto natural de su grandeza que muchos tengan envidia, que muchos tengan rencor, que sean personas que buscan hacerle el mal porque no tienen esa estrella. Sencillamente.
1: Sí, claro.
0: Hay gente que nace con estrella, hay gente que nace con un don extraordinario.
1: Exacto, que lo decía ella, por ser diferentes, ¿no?
0: Efectivamente.
1: Tal cual.
0: Y eso, pues ahora sí que le tocó a usted en la feria. Por ejemplo, nosotros, pues, ¿qué vamos a quejar aquí? Pues no tenemos nada. Somos tan corrientes.
1: Comunes y corrientes.
0: Como perro callejero, padre.
1: Pero bueno.
0: Ya, volviendo al tema, disculpe.
1: Sí, claro.
0: Las tortas, ¿eh? Y eso es lo que me dejó la gran reflexión. Y hoy quiero compartírselo a usted.
1: Bien.
0: Que es un gran ser humano. Dirás, ay, Sara, no tengo nada extraordinario. Claro que usted tiene algo extraordinario. Claro que sí. Todos tenemos algo extraordinario. Todos.
1: Ah, qué bárbaro.
0: Todos, Sara, en la vida. Oh. Entonces, todo eso para decirle que viva la fiesta de Cinépolis.
1: Sí.
0: A 35 varos las entradas del 24 al 28 de agosto.
1: ¿Cuánto?
0: Es a 35 varos.
1: O sea, ¿estás leyendo bien? O sea,
0: Brother. 35 varos las entradas en Cinépolis Macro XC. Cinépolis, la fiesta está ya del 24 al 28 de agosto. Es una maravilla. Y 80 varos en IMAX y 4DX. Dígame si no están tirando la casa por la ventana Cinépolis.
1: O sea, si voy y no me cobran 35 varos, te voy a cobrar a ti la diferencia.
0: Yo
1: lo
0: pago, bro.
1: Eso me gusta.
0: Del 24 al 28 de agosto, la fiesta Cinépolis está a punto de llegar.
1: Venga.
0: Bueno, ¿qué te pareció a ti, Spider-Man?
1: No, la verdad es que sí, buena película. Ya estuvimos hablando un poquito también de ella. Digo, para los fanáticos del superhéroe Spider-Man, está la esencia del personaje, ¿no? Que el personaje o el superpoder de Spider-Man es que es como un Spider-Man muy, muy humano, ¿no? Es una persona común y corriente que tiene problemas. Digo, lo conocimos con el de Tobey Maguire, que fue a principios de los 2000, que para nosotros, los que tenemos arriba de 30, fue nuestro Spider-Man, ¿no?
0: Sí. Pero el emo, ¿no? El emo.
1: Exactamente. O sea, lo que hacía fantástico a este personaje o a este superhéroe es que es alguien común y corriente, que tiene problemas para pagar las deudas, que tiene crisis existenciales.
0: Exacto.
1: Que con la muchacha que él quiere no lo pela por ser pobre. Entonces dices, bueno, pues es que es un superhéroe, pero tiene problemas de la vida real.
0: Sí. ¿Qué más te gustó de la película? Me preguntan por acá. Pues esa escena, bro, porque nada más me quedé dormido, bro. Me levanté justamente ahí. Estaba cansado, bro. Me levanté justamente y dije, no puede ser, qué maravilloso. No, ya valió el boleto.
1: No, pero sí está buena, porque este último Spider-Man, el de Tom Holland, ajá, le habían criticado que era un Spider-Man como, pues, muy juvenil, ¿no? Muy, pues, ay, era como que el morrillo que andaba haciendo locuras y que no era consciente de su entorno. Esta última película, esta última entrega, ya se ve un Spider-Man diferente, un Spider-Man más maduro, y el cual es víctima de sus decisiones, ¿no? Que dice, ¿sabes qué? Yo decidí esto y estoy siendo, pues, estoy pagando las consecuencias, claro, de mis decisiones.
0: ¿No viste la película, bro? No manches, que con esto que te estoy diciendo también ya las voy a arruinar, no inventes. O sea, estamos diciendo y además ni siquiera estamos dando detalles.
1: No.
0: Cuéntala toda, pues la puedo contar, pero pues, digo, a mí no me... Yo no soy de los que se tira la Barbie... y si le cuento una película. Es más, yo soy de los que... Cuéntame. No, cuéntame. ¿Tú qué quiero ver? O sea, que me cuentes para cuando llega y diga, ah, sí, tienes razón, está bueno.
1: O sea, tú sí
0: a mí
1: eres...
0: sí me gusta. Yo sí soy de eso.
1: No, yo sí no. Yo o sea, no, que no te maten la esencia. O sea, que te... o sea, que te cuenten, pero que no te maten la esencia de la película.
0: A ver, lo que le estoy platicando no es que no se centre en la película. Mejor vaya y vaya con esa expectativa de lo que le estoy diciendo. Cambiemos un poco el chip también.
1: O sea, sí puede ser, pero si ya cuentas. O sea, ahorita lo que contaste estuvo bien. Porque no fue ningún spoiler, no, a mi parecer. O sea, simplemente fue una reflexión.
0: El spoiler chido se lo va a decir ahorita y me vale.
1: Sí.
0: En la película, Spider-Man se muere.
1: Eso sí es un spoiler que dices, cierto, ya me arruinó la película.
0: ¿Cómo crees? No se
1: es
0: muere.
1: Algo que pasa en la trama central. Pero lo que tú estabas diciendo ahorita, pues es una reflexión con la que tú te quedas y es válido.
0: Es un spoiler chido.
1: Suéltalo.
0: En la película sale Kuno. Ya sabrá.
1: No, bueno.
0: Ya sabrá qué pasó. Ah, ¿cómo vas a hablar? Bueno.
1: No, bueno.
0: No, no es cierto.
1: Ah, está bien.
0: No, no se muere ni nada por el estilo. Vaya a verla, es una gran película. La verdad es que yo... Tiene años que no iba al cine.
1: Sí.
0: No, años. Pues, yo no soy tan fan de las películas.
1: Es lo que te decís.
0: La verdad es que ni me acuerdo de las otras. Ninguna.
1: Pero,
0: brother,
1: o sea, de morrillo, yo sé que tú eras más de Oliver Atom, pero no tenías... Es como un superhéroe que te llamaba la atención.
0: Nunca, brother.
1: ¿No?
0: A mí háblame de Gladiador y todo este rollo. Pues es que fue la primera película que yo fui a ver al cine y que tengo
1: recuerdos. ¿En serio?
0: Sí, sí, claro. Muy
1: ¿Hasta,
0: presente.
1: ¿Hasta el Gladiador?
0: Gladiador. Okay. Ahí en la Roma.
1: Ok.
0: Ahí en la Roma. Esa fue la primera película que yo vi y me marcó tanto. Es como, ¿por qué le voy a la máquina? No creo que nada más por tonto.
1: O sea, sí, pero no.
0: Exacto.
1: Hay una historia detrás.
0: Claro. Esa injusticia que a los 7 años yo vi y que en cuestión de segundos, el de ahí arriba le dijo, ahí está, la venganza es mía.
1: Ah, sí, sí, sí, sí.
0: Cuando Comiso le da el patadón, yo no inscribí nada. Veo que le da el patadón a Carlos Hermosillo, me dio un coraje como niño. Ajá. Y ojalá, ojalá,
1: gane.
0: Este meta gol y esa mala onda, mala vibra que le tiró Comiso con el patadón a Hermosillo,
1: ¿sí?
0: Pues el otro sufra.
1: No, y aparte es,
0: no, brother, ahí es que es más profundo, brother.
1: O sea,
0: que
1: nada sí, más... sí, sí, sí, sí tienes. Yo también recuerdo esa escena y aparte era bien dramática de telenovela porque sí. Hermosillo, el grandote de Cerro Azul,
0: exacto.
1: Con la cara así sangrando, casi casi tirando el penal, ¿no? O sea, sí estuvo de la Rosa de Guadalupe. Pero sí, o sea, sí, sí tienes un buen punto de inflexión del por qué le vas a la máquina.
0: A ver, por acá me mandan un mensajito.
1: Vamos a sacar como va.
0: Venga.
2: Yo lo que siempre me he preguntado es. ¿Quién les pregunta a los que opinan de las películas, a los que dan su punto de vista, exacto. A los que spoilean? ¿Quién les pregunta? Por ejemplo, ustedes son locutores, ¿no? Pero, ¿qué radio escuchas les preguntó qué habían pensado?
0: Hay varios, brother.
1: Sí, de
0: son
1: hecho,
0: varios. A ver, brother,
2: antes de que lo dijeran.
0: Fíjate que hay varios radioescuchas que nos preguntaron por acá cómo nos fue ayer en Spider-Man.
1: Sí.
0: Entonces, que por
1: te
0: más que
1: en el cine, esa, que te en el cine y dije, ay, esa es la que te pareció la película.
0: Efectivamente, brother. Y para los que no preguntan, no son muchos más.
1: Pero pues no importa, digo, pues ya escucharon la opinión, ¿no?
0: Gente. Exacto. Fíjate que ayer me encontré dos radioescuchas, no recuerdo sus nombres, les mando un fuerte abrazo. Justamente entraron a la misma sala que yo.
1: Uh-huh.
0: Y al final me decían, ¿qué te pareció la película, Salita?
1: Sí.
0: Y dije, la neta, bro, o sea, me quedo con esa parte. O sea, yo no soy fan de las películas de superhéroes.
1: Sí, claro.
0: Pero
1: claro.
0: me gustó. Esta parte me llamó la atención. Y también el tema de la amistad, o sea, porque al final tengo entendido que las otras películas, este mismo gallo con los otros dos amigos,
1: sí.
0: O sea, sabían, o sea, no, sabían que era él, ¿no?
1: Pues como que sí, como que no, digo, en esta primera...
0: Gordito, ¿no?
1: Sí, o sea, al final, pues ahora sí es spoiler, pues al final cuando se saludan, como que sí se da cuenta que es, o sea, por el saludo se da cuenta que es Spider-Man. Y ya, este sí es spoiler para que vean.
0: Sí,
1: y nadie nos preguntó, pero lo dijimos.
0: No emoción.
1: Exacto.
0: Buenos días, saludos.
3: Yo nada más quiero decirle al radioescucha que se está quejando por los spoilers. Si un spoiler te arruina toda la película, te arruina toda la experiencia, lamento informarte que te voy a dar un spoiler de tu vida. Al final, te vas a morir.
0: Ah, no mal. ¿Por qué está ya tirando? A ver, vamos a tirarnos entre todos, ¿les parece? Hagamos una pelea masiva.
2: Exacto.
4: Yo le pregunté, bro, a Salita qué le pareció la de Spider-Man y que diga su diagnóstico.
0: ¡Qué obole! Tenemos barrio, loco, al tiro.
5: Yo le pregunté, yo quería saber, ¿algún problema?
0: ¡Ándale, papá! ¡Ahí está, papi! Para que veas que la familia respalda a uno, ¿eh?
1: ¿Qué hubo? Ahí ¿qué está Nesa.
0: Muñeco.
1: De volada cayó Nesa. ¿Eh? ¿Qué, papito?
0: Y ya no te pongo los demás, compadre, porque si no, no digo, tampoco se trata de... Deja que mate, loco.
1: No vino, se andan bien rudos ahorita no, sí, en sí, este jueves.
0: Me gustó. Está interesantito por acá.
1: Va.
0: A ver, ahí está, mira, puro barbero, quieren boletos, dice el otro vato. Ahí está, respóndale, a ver qué rollo. Es más, voy a regalar un boleto a los que respondan algo bonito.
1: Va, me
0: a
1: gusta.
0: A los que le digan algo gacho al vato. No es cierto, ¿cómo es, compadre?
6: Aguas con ese vato que amaneció con la energía negativa. Muy buena película, me gustó la actuación de Tom Holland. Ya se asimila un poco a las primeras de Spider-Man. Ya como que se mete en el papel el...
0: Exacto. A ver, por acá tengo otro reescucha, voy a decir el nombre. Dice Josecito. Josecito es un amigo. Pero dice, ya cállense, por favor, pongan música. ¿Qué le podemos decir a este brother?
1: No, está bien, que vamos a poner música.
0: No,
1: pues tiene razón.
0: Igual, ¿no? Hay que acabarlo. Ya que estamos aquí, que vean nada más el
1: todos.
0: Poderío que tenemos.
1: De una vez.
0: O sea, la gran familia que somos. para que no le haga así, así que le mide el agua a los camotes, como dicen en mi pueblo.
1: Tiene razón, si usted se levantó con el pie izquierdo y quiere pelear con alguien, pues puede pelear aquí entre el chat con todos los radioescuchas. Y de una vez, respóndales.
0: Oigan, me acaban de compartir un spoilerzazo, loco.
1: No,
0: no, es más, quien no tenga miedo a los spoilers, le va a compartir en mis redes sociales. Pero vaya ya ahorita mismo. Sala, soy Salitas, ¿ok? Soy Salitas. No, mal. Quien no tenga miedo al tema de los spoilers, en Soy Salitas, ayer capturé una imagen que la neta es la que le da la vuelta a la película y por la cual es así, no me atrevería a decirla ahorita al aire.
1: No manches. Entonces, es que ya vi el spoiler ese.
0: No, nada más. Manches, la neta está buena.
1: Fíjate que esa escena postcrédito no la vi, ¿eh? Me salí antes de la sala.
0: Si quieren, manden un mensajito y les aviso y les digo cuál es. Soy Salinas, ahí se las comparto la imagen. Buenos días.
7: Amanecieron medio mar navajas, ¿no, muchachos?
0: ¿Cómo debe de ser?
8: Sí, pues. Ese que se levantó malilla, yo creo que era el que llevaba todos los colores en la primaria, ¿no? Que no prestaba.
9: No, mejor siguen hablando. Aquí los escuchamos por ustedes. Ahorita la música de Exa no rico.
1: No, ¿qué pasó? No empieces, aquí, bro. Aquí hay de todos, para todos los gustos.
0: Exacto, de todos los colores y sabores.
10: Y eso que no te contó el spoiler del final cuando detectan a otro Spider-Man. No te...
0: Regresamos.
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1: Buenos días, 8 de la mañana con 45 minutos. Atención, vas a cruzar hacia la Unión Americana. 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San Isidro reporta en estos momentos una espera de 1 hora 40 minutos de espera líneas normales, 1 hora 35 Ready Lane, 25 minutos en la Centra y en el cruce peatonal. La espera es de 1 hora si te vas por Otay. Otay está reportando 1 hora 30 minutos por líneas normales, 1 hora 30 Ready Lane, 45 minutos en la Centra y en el cruce peatonal. Le esperes de 40 minutos. Que tengas un excelente viaje, maneja con precaución. 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
19: Estamos de vuelta, 8:55 de la mañana. Oigan, a ver, ya sé que muchos me van a criticar, pero bueno, pues cada quien, ¿no? Ahí acabo de publicar el spoiler que les platicaba. Los que son anti-spoiler, pues no vaya. Los que no les importa como servidor, soy Salitas. Pero bueno,
20: sí.
19: Usted tendrá la oportunidad de decidir si lo veo o no. Antes de esas historias, hay una historia que compartí. Quiero que vaya a verla. Híjole, yo cuando vi dije, no manches, bro. O sea, es el mejor video de la historia del eclipse.
20: Sí,
19: sí. Es el mejor video
20: de ayer,
19: la historia. No manches, hubo un eclipse, le platicamos justamente también ayer temprano a la banda, que desde 1930 y no sé qué cuántos, en España no veían un eclipse. Se pudo observar en Barcelona, parte de Madrid, Palma, algunas zonas que sí fue total el eclipse, sí, en otras evidentemente no. Pero en esta escena, brother, los vatos, híjole, están como en una tipo montaña y llegan como a la cima. Y justamente como en la puesta del sol, se va viendo el eclipse. O sea, se ve el eclipse solar brutal, brother. Y ponen una rampita de estos que utilizan para los skateboard, ¿no?
20: Ajá, sí, sí, sí.
19: Para hacer sus trucos, ¿no?
20: Ahora sí que los patinetos.
19: Exacto. Entonces, ponen la rampita justamente para que coincida como con el eclipse.
20: Sí, con el halo, ¿no? Ahí que se hace el...
19: Exacto, con el halo.
20: El halo de luz.
19: Halo, con el halo de luz. Y un vato, justamente cuando ahí está en su totalidad, el vato hace un truco. Se sube a la rampa, obviamente como que le está dando chido, le sube a la rampa y hace el truco de la patineta. Desde un zoom out, como le llaman, ¿no?
20: Sí.
19: O sea, desde lejos le están grabando. Y inmediatamente, pues pasa la edición del video. Brother, me sentí como si estuviera viendo a E.T.
20: No, está impresionante. Está impresionante.
19: Brutal, brother,
20: esa
19: brutal.
20: Escena que acabas de mencionar, que incluso ayer compartiste.
19: Uf.
20: Y bueno, también las imágenes ya del eclipse que nos dejó el día de ayer, este eclipse total en España, impresionantes, ¿no? O sea, a usted le gustan estos fenómenos astronómicos.
19: Impresionante.
20: Siempre es impresionante ver un eclipse total de sol, ver cómo a mediodía prácticamente se oscurece las ciudades, el país. Uh-huh. Como le dices, en España, pues tenían muchísimos años sin ver un eclipse total de sol. Y sí, fue un evento astronómico impresionante, muy bonito. Y esta escena yo creo que va a ser la escena del año, ¿no? La toma del año.
19: No, y debería ser una toma ganadora de algún premio.
20: Sí,
19: de
20: tal
19: lo
20: cual.
19: Que quieras,
20: de ahí, ¿no? Para los fotógrafos, porque pues imagínate la planeación que tuvo que tener, el lente que tuvieron que tener.
19: No, la idea.
20: O sea, todo, la concepción tal cual, y luego realizarlo y tener ese resultado, la verdad es que sí es impresionante. Pero yeah. Bueno, pues ahí para los cazadores de eclipses, para el próximo año también en la península ibérica allá en España, va a haber otro eclipse, creo que es el 2, 3 de agosto, no recuerdo exactamente la fecha, pero los primeros de agosto va a haber otro eclipse así total de sol y va a ser el más largo del siglo. 6 minutos va a durar el eclipse, así que pues digo, los que les gusten estos fenómenos, se pueden ir ahorrando e irse a España para que lo vean. También va a ser un eclipse impresionante.
19: Mire, se lo compartí ahí en mis historias de Soy Salitas, porque justamente en la mañana como que el algoritmo yo creo que le empezó a dar fuerza a este video. Es que para ver un video así va a estar cañón, brother, o sea.
20: Sí.
19: Es brutal, aunque a usted no le guste, a lo mejor el tema de las patinetas tiene que ver, o sea, es una obra de arte, es simplemente majestuoso. Y ahorita todo el mundo lo está compartiendo.
20: Sí.
19: Todo el mundo como que lo empezó a compartir y seguramente te va a pasar que en tus redes sociales lo vas a llegar a ver. Porque es realmente... el video, la foto del año. Es la foto del año. Es que es majestuoso.
20: Sí, es belleza pura.
19: Sí, no manches, bro. 8:59, regresamos.

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0: Ya sé, ya no me acuerdo qué más
1: va. Qué bárbaro, ¿eh?
0: ¿A dónde
1: te lleva? Qué energía. Esto me lleva a una carpa.
0: Eso.
1: Grandota.
0: Eso.
1: Con payasos.
0: Fíjate que cuando yo fui payaso...
1: A menos que haya sido doble de los chicuarotes o...
0: No, hombre. Soy el mismísimo hijo de... Cepillín.
1: Eso sí es cierto. O sea, cuando fuiste payaso
0: el año pasado,
1: en la fiesta de Halloween que te disfrazaste de Cepillín.
0: No me dejabas terminar, muñeco.
1: Impresionante tu caracterización, ¿eh?
0: Oye, hoy vamos a estar con el Circo de Francesco. Platícale todo el público.
1: Pues mira, vamos a estar como parte de las actividades del verano Exakids. Vamos a estar ahí en el Gran Circo de Francesco. Ahora sí que como Bad Bunny vamos a estar en el show de medio tiempo.
0: ¡Ay!
1: No, y aparte, no sé... Pues por ahí Francesco va a estar con nosotros y nos va a decir, a ver muchachos, ¿qué tan diestros son para hacer estas actividades?
0: Okay.
1: A ver, salten de la cuerda, brinquen en un solo pie, escupan fuego, columpiense aquí, o sea, en la cuerda, ¿no?
0: Sí,
1: tal
0: claro.
1: cual. Marabares, pues, entonces. Escuchó muy extraño. Bueno, el chiste es que los queremos invitar para que usted vaya, nos acompañe, nos eche porras el día
0: qué
1: de hoy.
0: Déjame ver.
1: Y pues vea ahí nuestras destrezas en el circo. Si te pusieran a hacer una actividad que te dijera Francesco, a ver, Sala, ¿para qué eres?
0: Yo quiero ir.
1: Si te dijera Francesco, Sala, ¿para qué eres bueno? Esa actividad te vamos a poner a hacer. Si te pongo a hacer malabares.
0: Yo creo que... No, malabares soy malísimo,
1: ¿sí?
0: Bro.
1: Contorsión. Ni con las naranjas, igual, así
0: no,
1: de que...
0: Nada, ni una. Tal vez aventarme así de la cuerda floja.
1: Ah, ¿sí te aventarías así?
0: Sí, claro, muy bien. Bro, también tienen red, bro.
1: Ah, pero pues... Insisto, o sea, también hay que saberle caer, ¿eh?
0: Ah, Padre Santo. Pues, que caigas así nada más de muertito. Boca
1: de
0: abajo.
1: De lo mazo.
0: De lo mazo, mi rey. Pues, ¿cuántas veces no te aventaste a la alberca y puro panzazo? ¿Qué te pasó? Nada.
1: Está bien.
0: Yo creo que sí me aviento de...
1: Sí, sí, te aventarías. Sí, te
0: aventarías.
1: Bueno, no sabemos qué vamos a hacer, pero usted lo tiene que descubrir. Así que acompáñenos el día de hoy al Gran Circo de Francesco. Y vamos a regalar, ¿qué te parece? 2 paquetes familiares.
0: El único tema es cómo me veré con el trajito todo embarrado. Ese es el único que me da más miedo. No, eso es lo que me da más. O sea, no tengas tu caer. Me da miedo cómo se me va.
1: Oh, pues
0: ve embarradísimo.
1: Vete cómodo por si no te queda. Ya, sí, ya llévate tu chorcito y todo por cualquier cosa, ¿no?
0: Sí.
1: Llévate tu outfit, por favor.
0: Regalemos ahí paquetes familiares para.
1: Va. ¿Quién quiere ir? ¿Quién quiere acompañarnos el día de hoy? Como les comentamos, vamos a estar Sala y un servidor ahí en el Gran Circo de Francesco. Pues a ver qué nos pone a hacer Francesco. Nosotros le vamos a hacer caso. Y pues vamos a tratar de sacar nuestras mayores destrezas. Venga. El día de hoy en el Gran Circo de Francesco. Así que, pues los que quieran ir, preguntitas, algo así directo que nos manden, nada más que.
0: Mensajito.
1: Que puedan ir el día de hoy.
0: Lo que quieran ir, o sea.
1: Y que sí vayan, o sea, que digan, sí, yo voy, me comprometo y ahí voy a estar con toda la familia.
0: Me parece perfecto.
1: Venga.
0: Es increíble, bro.
1: Va, así nada más que nos pongan yo y les respondemos.
0: Conejo, dijo aquel.
1: Vámonos entonces con Conejo. Y ahorita les escribimos a los ganadores para que nos acompañen al Gran Circo de Francesco. Función de hoy, 13 de agosto.
0: Eso, buen viaje.
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1: Buenos días, ¿alguien sabe qué pasó? A la altura de la Monarca hay demasiado tráfico y no se mueve nadita. ¿Qué pasó, criatura?
2: No, nadie nos ha reportado, pero si alguien anda por la zona o pasó por la zona, sí, y sabe qué sucedió, por qué hay algo de tráfico, nos lo puede reportar para nuestro brother que anda ahí atorado en el tráfico.
1: Se lo agradeceríamos.
2: Sí, hay que nos diga, por favor, y pues para todos los que se dirigen a la zona, pues si hay algún accidente o hay mucho tráfico, pues traten de evitarla, ¿no? Pues para que no pierdan muchísimo tiempo ahí.
1: Efectivamente.
2: Ya saben cómo es esto, de eso se trata, de apoyarnos, de echarnos el guante.
1: Criatura, pues nos vemos al ratito en el circo de Francesco, ahí vamos a estar.
2: Así es, exactamente, allá nos vemos en el circo de Francesco. Ahorita le estamos escribiendo los ganadores y ganadoras para que nos acompañen el día de hoy al circo de Francesco. Y también les estamos escribiendo también a los ganadores de para que nos acompañen el día domingo, que también vamos a estar ahí en Rancho Casián como parte del verano Exa Kids. Ahí vamos, nos vamos a pasar del circo al rancho.
1: Taca,
2: sí, señor. Yo sí, soy de rancho.
1: Soy de botas y a caballo. Ay,
2: no sé, yo voy a montar un pony porque pues el caballo como que no me va a alcanzar a subir, pero pues el borreguito o el pony.
1: Ajá, sí, de alguna manera. Aunque no me cantes en la de rancho de compas, porque ya...
2: ¿En el qué?
1: En la de rancho de compas. No me late.
2: Bueno, ya vámonos. Nos escuchamos el día de mañana en punto de las 6 de la mañana. Y los que vayan a ir al rato al Gran Circo de Francesco, pues ahí los vemos. Y ahí nos echan porras cuando hagamos malabares. Si nos ponen a escupir fuego, nada más aléjense porque no queremos desgracias, por favor.
1: Totalmente cierto. Bueno, pásela bien, cuídense mucho.
2: Oye, antes de irnos, Ala, nos despedimos con boletos para Omar Kurtz, por si mañana no estoy, USA Tour, domingo 23 de agosto en el Viejas Arena. ¿Dónde están los fanáticos y fanáticas de Omar Kurtz? Preguntita fácil.
1: Ajá.
2: Que nos digan de dónde es Omar Kurtz. ¿De dónde es originario? Así fácil, estoy tratando de hacer el acento. No sé si me salió, okay, pero es como una pista, o si lo confundí más, pues es parte de la dinámica.
1: Bueno, ambas dos, ¿no?
2: Ambas dos, ahí son nada más correctas. Que nos pongan la respuesta y ahí le escribimos al ganador o ganadora.
1: Maravilloso, cuídense mucho.
2: ¡Chao!

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3: Buenos días, ¿cómo estás? Te saluda Gaby Ortega, la princesa, miembro activo del Estir Tijuana, 10 de la mañana, 4 minutos. ¡Hoy! ¡Es hoy! ¡Es hoy! Hoy sí tendremos boletos para Sesame Place San Diego. Mucha suerte para que te los puedas ganar. También tenemos paquetes familiares para el Circo de Francesco y también para el Rancho Casián. Recuerda que es una fecha especial para los Exa Kids, que será el domingo 16 de agosto, ya este domingo. Si quieres participar por ese paquete familiar, prepárate. Ey, trucha, la otra vez alguien se lo ganó y me dice: Gaby, no puedo llevar a mis amigos, ellos no son Exa Kids. No, pues eran todos adultos. Recuerda que este paquete familiar tal cual es para los Exa Kids, para que vayan a aprovechar este veranito, ¿va que va? Te acompaño hasta las 2 de la tarde, te quedas con Bad Bunny, baby. Esto es EO en Exa.

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2: 10 de la mañana con 35 minutos. Nos comparten a través del WhatsApp Reporte Ciudadano. Muy buen día. Tráfico en paro total entre Macro y Monarca para que tomen precauciones. Tenemos 20 minutos sin movernos. No alcanzamos a ver qué sucedió. ¿Alguien puede reportar? Te lo agradezco. Muchas gracias. Tráfico entre Macro y Monarca. ¿Alguien tiene el reporte completo que nos lo pueda compartir a través del WhatsApp? 664-281-5103.

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7: 10 de la mañana con 44 minutos. Mandamos tempranito latigazos adelante. Aquí nos dicen, oye, un latigazo para mi jefe que está escuchando atentamente. Uno más fuerte. Toma. Te agradezco los comentarios, los reportes. También te quiero compartir esto que está de locos. Yo dije, no, esto no puede ser. Hasta que me di cuenta de la realidad. Hay un chavo, el cual tiene una empresa llamada Sawa Works. Él es un inventor independiente japonés conocido por distintos proyectos que son parodias del control en la pareja, que yo creo no debería ser parodia, pero bueno, este hombre decidió hacer un prototipo funcional de un calzón, escucha bien, de un calzón que utiliza un sensor de huella dactilar integrado. Solamente para que se pueda quitar este calzón, esta ropa interior, esta prenda, al reconocer la huella dactilar previamente registrada de tu pareja. Yo dije, no puede ser, ¿qué le pasa? Hasta que vi que era un boxer. Era calzón para masculino. Y dije, ah, sí, sí está bien que lo haya inventado. Pero espérate, porque él dijo, vamos parejos. También, antes de este boxer, inventó un brasier especialmente que funciona tal cual con la huella dactilar en medio de los, ¿qué serían? De los alambres, ¿qué será? De la varilla. La que cuando se rompe dices, ¡ah! ¡Me han apuñalado! Justo ahí puso un sensor de huella dactilar funcional para la pareja. Lo que él intenta hacer es esto que se vive en algunas relaciones, que tú dices, este control, ¿qué rollo? Esto es toxicidad. Bueno, él lo quiere elevar a otro nivel para hacer saber que estas cosas, aunque existan, aunque sean muy locas, suceden en algunas relaciones y que pueden adquirir estos productos. Él tal cual ha dicho, quien me pregunte dónde está disponible tal cual el calzón o el brasier, me doy cuenta que es una persona que no tiene control en sus emociones y que probablemente a través de una prenda íntima se sienta con confort de su pareja y deja tú con una confianza que no te da una prenda, sino conforme va avanzando la relación por medio de acciones, no solo palabras. Te comparto el prototipo a través del WhatsApp 664-281-5103. Tiene más productos, déjame decirte. Ah, y no funciona con internet este calzón. No se ocupa algún tipo de red, wifi, ni mucho menos para que funcione. Me recuerda mucho a aquellos, no sé si te tocó a ti, aquellos diarios que estaban en los supermercados cuando éramos chiquillos. Bueno, más para las chicas, que era un diario de Barbie y funcionaba con tu voz. Según lo que tú decías con tu voz al diario, es lo que hacía que pudiese abrirse, dándote acceso solamente a ti como dueña. Por acá nos mencionan.
15: Princes, sí te creo, pero ¿cómo vamos a ir al baño los hombres?
7: Ay, no sé.
15: Ni modo, o sea, si andamos en el trabajo, ni modo de llevarnos a la pareja para que le ponga la huella dactilar, qué rollo.
7: Tienes toda la razón. No, pues aguántense. No sé, chiquis. Es ahí cuando dices, no, ya me falló la tecnología. Por acá nos dicen a través del WhatsApp, dame dos para mi marido. Te comparto la nota completa a través de WhatsApp. Úsese con responsabilidad. 664-281-5103. Te quedas con David Bisbal. Vivir así es morir de amor en Exa.

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2: 11 de la mañana con 2 minutitos. Que no se te olvide que tendremos más boletos para más presentaciones y en esta ocasión Omar Kurtz, por si mañana no estoy USA Tour, será el domingo 23 de agosto en Viejas Arena. ¿Quién dijo yo? Prepárate para ganar tus boletos, te recomiendo bajar nuestra app, registrarte y ponerte EXA en todas partes. También te quiero compartir esta información. Recordemos que el día 10, bueno, a la madrugada del 10, que fue el lunes, ocurrió este terremoto en Colombia y en distintas partes se pudo sentir. Después de tantas noticias, tantas imágenes, es muy abrumador ya entrar a redes sociales y saber que aún la ayuda no llega. Bueno, pues te quiero compartir que aquí en Tijuana ya se habilitó un lugar para hacer donaciones y en Rosarito también. La comunidad colombiana en Baja California se organizó y al menos hay aquí en Tijuana un lugar en el cual tú puedes llevar tu donativo, pero mucho ojo porque no todas las cosas se pueden donar. Ahorita por la cuestión que es internacional, no se pueden llevar cereales y granos, pero los artículos que se están recibiendo son pañales para bebés, pañales para adultos, sábanas, cobijas ligeras, alimentos no perecederos, jeringas, sondas, implementos médicos, productos de higiene personal y ropa en buen estado. El lugar donde se van a percibir todos estos objetos de donativos es en la calle Novena. Aquí tengo tal cual la ubicación, por si tú la necesitas para ir a hacer tu donativo, es a partir de las 2 de la tarde. Y en Rosarito es por el Boulevard Vicente Guerrero entre calles Tlaxcala y Veracruz. Aquí tengo la información tal cual por si quieres compartirlo en el grupo de tu familia y hacer una donación entre todos estaría fabuloso. También te comparto los artículos que se están recibiendo, pero te digo, no todos los alimentos pueden enviarse, cereales y granos no. Te comparto la información a través del WhatsApp 664-281-5103.

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6: 11 de la mañana con 28 minutos. 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San Isidro cuenta con 2 horas y 40 minutos de espera en carriles normales. 2 horas 20 Ready Lane, 40 Sentry. Cruce peatonal de 1:20. Por Otay encontrarás 2 horas y 10 minutos de espera en carriles normales, 2 horas con 20 Ready Lane, 30 Sentry y el cruce peatonal es de 20 minutos. Te deseamos un maravilloso viaje. Aprovechando, le mandamos saludos a Omar, a Don Beto y a Tony de parte de Eduardo. Con mucho gusto. 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Tenemos una cita para escuchar el regreso del funk de Los Tetas. Y afortunadamente, en línea telefónica, me encuentro con el mero mero. Te estoy hablando de El Rulo. Rulo, ¿cómo estás?
7: Hola, hola, ¿cómo estamos? Buenísimo, sí, ya estamos muy próximos a llegar a Tijuana, muy emocionados por tocar ahí.
6: Te vamos a recibir con unos tacos y con mucho cariño, Rulo, tú no te preocupes. Después de más de 30 años, ¿cuál es la canción de Los Tetas que más te sorprende que la gente siga pidiendo?
7: Por supuesto, Corazón de Sandía fue nuestra punta de lanza de alguna forma. Pero al mismo tiempo hubo otra canción que es Papi, ¿dónde está el funk?, que nunca fue sencillo y que curiosamente es la más escuchada en mi plataforma. Uh-huh. Y bueno, es una canción que de alguna forma se hizo importante por sí misma, así que eso es algo notable. Nunca fue un sencillo, digamos, nunca tuvo un tratamiento como un single, pero la gente la hizo suya y ha gustado mucho a través de los años, así que por supuesto van a estar incluidas en nuestro show, como todos los éxitos antiguos, más algunas canciones nuevas. Ya hemos sacado 3 canciones nuevas en este último año.
6: ¿Qué le dirías a alguien que piensa que una banda de los 90 ya no lo puede sorprender?
7: Que la música, que las canciones tienen vida propia, la música no... hay música que envejece bien, otra que no tan bien. Nos damos cuenta que nuestra música ha envejecido bien porque hay mucho público muy joven que no

0: nos pide que volvamos, nos pide que hagamos shows para menores. De hecho, se abrió una nueva fecha en Ciudad de México para todas las edades, justamente también por esa petición. Así que nos damos cuenta que nuestra música, en particular el estilo que hacemos, súper transversal, está hecho para todas las edades, de los más jóvenes hasta los más grandes pueden bailar y disfrutar y sentir la frescura y el ritmo del funk, que en verdad está hecho para todo el mundo. Entonces yo creo que es muy, muy natural que suceda así en el estilo que hacemos, que no está dirigido solamente a una generación, sino que está dirigido a todo el mundo.
1: Excelente. 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
0: 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La nave del funk va a aterrizar otra vez después de mucho tiempo, así que prepárense para ser funkificados por el funk de los Tetas.

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5: 11 de la mañana con 50 minutos. ¿Qué crees? La siguiente semana se estrenará la nueva película de Insidious, La Noche del Demonio. Si tú dices, me suena, pero no sé cuál es, déjate aterrizar un poquito. Creo que ya pasaron 10 años, no estoy muy segura, que James Wan se unió a Blumhouse para hacer este universo de La Noche del Demonio, la de la monja, Annabelle y El Conjuro. Son 4 las master. Una de ellas, La Noche del Demonio, es la que ya va por su 6ta entrega. Y déjate aterrizar un poquito. La historia comienza con una familia, la cual el padre tiene un don, pero la madre de este dice, no, yo no quiero que mi hijo tenga don ni nada de eso. Quiero que sea tranquilo, que sea normal, entre comillas. Pues él poquito a poquito va desarrollando este don de atravesar al mundo de los muertos. Es ahí cuando entra una mujer muy importante que también está en esta 6ta película. Y ella es Elise, una medium que ayuda con todo este rollo para saber quién puede volver del más allá, quién no puede entrar y cuáles son los peores terrores que pueden atravesar esta puerta. Pues en esta nueva entrega, nuevamente vuelve Elise, pero con una historia algo más complicada. La historia sigue a Gemma, una joven dentista que tiene esta misma conexión entre cruzar la frontera de los vivos y los muertos. El riesgo acá es traer las, podrían ser identidades demoníacas al mundo físico, el mundo que habitamos tú y yo. El tráiler ya está disponible y no pasan ni 10 segundos. Y está uno de los peores sustos de la movie. Te comparto el tráiler completo a través del WhatsApp. Se estrenará el 20 de agosto la nueva movie de La Noche del Demonio. Están entre nosotros. Te lo comparto a través del WhatsApp 664-281-5103. Acá dicen, ¡Yes! Habían tardado, creo que ni mucho tiempo, pero como esta película, o al menos esta franquicia, brinquen muchas historias, es ahí cuando uno se confunde. Pero cuando tú ves la 4, la 3 o vas a ver la 6, le puedes entender por completo. No es lineal tal cual, pero cada historia tiene lo suyo y te atrapa. Te comparto el trailer a través del WhatsApp 664-281-5103. Por acá nos dicen, chiquis, creo que tengo el don. Yo paso al mundo de la borrachera cada fin de semana. Voy y vengo y no me han hecho ninguna película. Se nos está durmiendo, corazón. ¿Es nuestra culpa por no apoyar el cine mexicano? Acá nos dicen, la línea temporal de las pelis son la 3, la 4, la 1, la 2 y la 5. Si no has visto la franquicia, te la recomendamos bastante y más que vaya en esta línea. 3, 4, 1, 2 y 5. Ya lo de Annabelle, la monja y el conjuro, tal cual vienen las fechas en las cuales está basada la historia, que en los años 60, que en los 80, que en los 2000, es más fácil, pero La Noche del Demonio está un poquito más canija en ese aspecto, pero igual están buenísimas. Te quedas con más música. Esto es de Ángel Bleu, Mujer Fatal, en Exa.

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3: 12 en punto. Arrancamos con este Regresa. ¿Qué te gustaría escuchar? Házmelo saber a través del WhatsApp 664-281-5103. También gracias por tus comentarios de la película. Por acá estamos armando una ida a ver la peli en parejas, chiquis. En parejas. Por si te da miedo, pues ya abrazas a tu chiquistriquis y con eso se arma. También aprovechando, le mandamos saludos a La Herradura de Oro. Con mucho gusto. Y aprovechando lo del cine, recuerda que Miguelito va a estar en ruta en unos momentos más. Justo acaba de terminar con Salatiel. Acaba de terminar el control remoto. Y tendrá para ti, Miguelito, boletos de Cinépolis. Aprovechelo, porque todo agosto queremos que vayas al cine. Atento a cabina y a la ruta del Examóvil. Participe y gana tus accesos familiares para que disfrutes la peli que tú quieras, el día que quieras y lo mejor, con quien tú quieras. Para ganar tus boletos de Cinépolis, Pontix FM en todas partes. Arrancamos, Regrexa.

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1: La siguiente canción incluye saludos para todos los chicos de Coppel. Te quedas con Moenia, ni tú ni nadie en Regrexa.

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0: Barbra Streisand.
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8: 12 de la tarde, 17 minutos. Te recuerdo que esta semana tendremos boletos. ¿Qué digo boletos? 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Dímelo a través del WhatsApp 664-281-5103 y mientras te conecto con Miguelito.
9: Princes, amigos, muy buenas tardes. Te saluda Mike, tu chofer de unidad designado Lexa Móvil, que ya está en acción. Y te saludo desde Otay, justamente en el puente peatonal que está a unos metros del IMSS 36. En este punto te voy a esperar 20 minutotes para que vengas con tu aplicación de Exa y tu cuenta ya hecha, porque recuerda que de esta manera podrás participar en la dinámica y llevarte uno de mis muchísimos boletos, porque tenemos para el cine, tenemos para Flyers, para el gran rodeo que se hará en Rancho Casián, tenemos boletos para 100 años de Cricri el show y muchos premios más, así que córrele en estos próximos 20 minutotes justamente en el puente peatonal a unos metros del IMSS Clínica 36. Te saluda Mike desde el Examóvil y en todas partes, ponte Exa.

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5: 12 de la tarde, 33 minutos. 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San Isidro cuenta con 2 horas y 30 minutos de espera en carriles normales, 1 hora con 55 minutos Ready Lane, 25 Sentry, cruce peatonal de 1 hora. Por Otay, 2 horas de espera en carriles normales, 2 horas 10 Ready Lane, 30 Sentry y el cruce peatonal es de 25 minutos. 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

0: 12:45, chiquilla en Regresad. Esa canción nos pone de buenas. 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Y atención, se van paquetes familiares para que vayas al Circo de Francesco hoy, jueves 13 de agosto, a la función de las 8:30. Si tienes chance y oportunidad, llámale a tu familia, a tus hermanos, a tus hijos y dales la noticia de que hoy se van juntos al Gran Circo de Francesco las dos primeras personas que a través del WhatsApp 664-281-5103 nos puedan enviar una fotografía de internet o de tu galería de Francesco. Tendrás una por ahí, ya sea grande o chiquito, cuando era un bebito. Mándamela a través del WhatsApp 664-281-5103. Las primeras dos imágenes que nos lleguen se llevan los paquetes familiares para el Gran Circo de Francesco. ¡Ya llegó el primero! ¡Correcto! Él es Oyser. ¡Felicidades! Te llevas el primer paquete familiar. Y acá me mandaron unos chilaquiles. Chilaquiles no se valen. ¡Aló, aló! ¿Quién anda ahí?
1: Gaby, si se puede, la canción de Quiero Ser de Café Tacuba.
0: Con gusto.
1: Gracias.
0: Con gusto. Segundo ganador es Ale. Felicidades. También nos envía la fotografía a través del WhatsApp. Felicidades, chicos bellos. Se llevan el paquete familiar para ir hoy a las 8:30 al Gran Circo de Francesco.

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2: 1:02. Te agradezco tus comentarios, tus rolitas y sobre todo prepárate las preguntas que nos haces sobre los boletos. Sí, tendremos más paquetes familiares para el Rancho Casián. Tenemos una cita para los Exakids el domingo 16 de agosto y es este domingo. Prepárate para pasarte la chicles bomba y en esta hora se van paquetes familiares, más de uno, así que atento y atenta. También te quiero compartir esto que estábamos discutiendo aquí en cabina, los ringtones de los teléfonos viejitos. Probablemente ahorita no, tal vez ya ni le moviste a tu teléfono desde hace años con el ringtone. ¿Qué tono de llamada tienes ahorita? ¿El predeterminado del teléfono? ¿Cuál será? El de la maravilla de esa boca. Pero antes estaba chido que tú podías hacer el ringtone al 211-11 y te mandaban uno nuevo para tu teléfono celular. Ahorita yo le comentaba a mi compañero George, ¿tú te acuerdas de el de mensaje en reggaetón? Me dice, ¿cuál? Pues lo tuve que buscar, a ver si te acuerdas tú que dice más o menos así.
3: Mensaje.
4: ¡Hey! ¡Hey!
3: ¡Mensaje!

0: esposo le pone. Oye, pero estaba chido, sí estaba padre.
1: Míralo.
0: Mensaje. Oye, y también era el muy famoso Sácame del bolsillo.
1: Sácame del bolsillo. Sácame del bolsillo.
0: Miguelito nos dice, ese era mi ringtone. A ver, nos manda tal cual un link. ¿Cuántos se acuerdan de este? De una película de terror. Por acá nos dicen, Gaby, la maravilla de esa boca. Ese es el que traen muchos ahorita, pero creo que es predeterminado. El la maravilla de esa boca. Pero debe de haber otros. En los años 2000, 2010, se hizo muy famoso esto de compartirnos sonidos, que creo que nada más tenían capacidad de 10 sonidos los teléfonos celulares. Pero eran ringtones. Y se enviaban por Bluetooth o el infrarrojo. Como el padre nuestro fresa, ¿te acuerdas de ese? Por acá nos dicen, ese era de las chicas fresas, el papi mío que estás en los supercielos. Obvio, ¿quién no lo tuvo? O el famoso sonido del exorcista. Te escucho a través del WhatsApp, ¿cuál era tu ringtone? Por allá en los 2000, 2010, por acá nos dicen, la maravillosa boca. Uy, esa es la sensación del bloque. 664-281-5103. Nos dicen, qué bárbara, princesa. Saca lo más chavo de mis casi 40 años.
2: ¿Y qué tiene?
0: Te quedas con Alex Sintek. Bendito tu corazón en Exa. Bendito tu corazón.

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0: 6:19 PM. Te agradezco tus comentarios a través del WhatsApp. Antes de escucharlos, te pongo un poquito en contexto. Hace bastantes años, más de una década, por allá en el 2015, un 17 de octubre, un estadounidense, pero con origen puertorriqueño, llamado Richard Colón, con 23 años y una carrera prometedora en el mundo del boxeo, tuvo un encuentro contra Terrell Williams y en esta pelea recibió bastantes golpes ilegales en la parte posterior de la cabeza. Yo me imagino que en algún momento te tocó ver esta noticia o el video de la pelea tal cual. Lo grave de todo esto es que estos golpes en la parte posterior de la cabeza le provocaron después una hemorragia cerebral. Al momento de que él se bajó del ring, comenzó a tener mareos, vómitos, fue llevado a urgencias e imagínate, estuvo 221 días en coma y desde entonces pues necesitó cuidados constantes. Su familia pues permaneció a su lado durante mucho tiempo dándole cuidados y hoy se acaba de confirmar su fallecimiento a través de redes sociales. Su padre compartió un pequeño mensaje y se entiende que sin dar tanta explicación compartió: muy buenos días, mi gente, lamento informarles la partida de mi hijo Richard de este mundo terrenal. Ahora está en un mejor mundo. Yo creo que muchos nos tocó ver el desenlace de esta historia en aquel momento y algunos videos de cómo su familia lo apapachaba mientras él quedó en silla de ruedas y con graves lesiones cerebrales. Y ahora la pregunta es, oye, ¿y qué pasó con el contrincante? En aquel momento no hubo repercusiones legales, aunque fueron golpes ilegales. Este hombre, Terrell, fue retirado del mundo del boxeo por estos mismos golpes, pero una cuestión legal no hubo. Se hizo bastante famosa esta nota conforme el desenlace de la salud de Richard, pero hoy se confirma el fallecimiento del exboxeador a sus 33 años. Esto ocurrió cuando él tenía 23 añitos, un 17 de octubre del 2015, se subió al ring y bajó totalmente diferente. Te comparto la nota completa a través del WhatsApp 664-281-5103. Y de una, mira, de Miguelito, échale.
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3: Pone la tarde con 30 minutos. Pregunta, nos dicen Gaby, ayuda de la ciudadanía. Ocupo saber si ya está abierto el puente vehicular del Chaparral. ¿Alguien tendrá el dato, please? Si alguien lo puede actualizar, estaría fabuloso. También te agradezco tus comentarios de... Ah, ya nos dicen ya. Dicen que ya está. Muy amable, perfecto, muchas gracias. Por acá nos dicen, ya está, ya. Ya cayó. Muchas gracias, te agradezco. ¡Qué velocidad! También gracias por los links que nos compartes de los ringtones de antes. ¡Los viejitos! De hecho, ya conseguimos el Padre Nuestro Fresa.
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3: Deja tú, ese ringtone pesaba quién sabe cuánto porque eran 2 minutos de pura oración fresa. Por otro lado, nos dicen a través del WhatsApp. ¡Adelante!
11: Chiquis.
3: Dímelo.
11: Había un ringtone, pero un sonidito bien característico, que era el tiririn, tin, tiririn, tin, tiririn, tin, tin.
3: Remix.
11: Me recuerdo que tenía un celular.
3: ¿Acaso era este? Por otro lado, nos dicen a través del WhatsApp, Gaby, el ringtone del bebé borracho.
10: ¡Ay, mi madre! ¡Chiculata chiquita! ¡Chiquita!
3: Las cosas que descargábamos, caray. Por otro lado, nos dicen el de la risa de bebé remix. Una chica bella nos dice, yo tenía este de tono de llamada. ¿Te acuerdas de esta rola?
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3: Tú eras friquitona, mi chula. Por otro lado, nos mencionan que ya no se pueden poner canciones de tono de llamada. Ahorita le busqué, al menos...

0: en mi teléfono y tampoco pude, sino los que ya vienen predeterminados. De hecho, creo que no muchas personas todavía tienen en su teléfono música, porque ya hay aplicaciones que te dan tal cual las rolas. A lo mejor, tal vez, en un USB viejito, de esos de 2 GB, tienes algunas rolas guardadas, pero en el teléfono, en el almacenamiento, creo que ya no. Yo ahorita la investigué poquito y no encontré la manera de ponerle canción. De hecho, yo quería poner esta. ¿Dónde está la cata que no va a quitar tan pa'lante? No más no. Ah, de hecho, nos recomendaron la del teléfono carpintero.
1: No, tiene el número equivocado. Ese teléfono parece carpintero porque hace ring, porque hace ring.
0: ¿Cuál era el ringtone que tú tenías en aquellos años? 664-281-5103. Te quedas con más música. Llega María José. 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

0: Una de la tarde con 54 minutos nos comparten. Hola, hola, ayuda ciudadana. Muy buenos días. Ayer por la noche me robaron mi carro. Quería saber si me podrían ayudarlo a recuperar de antemano. Gracias. Nos envía la información. Es un Honda Civic Sedan 2017, color azul, terminación de placas P2. Robado en Otay, Tijuana, detrás del McDonald's, entre las 10:30 p.m. Te comparto la imagen, Guy, por si alguien lo ha visto, me pueda informar. Te comparto la información a través del WhatsApp, si lo gustas poner en tus redes, o tan siquiera para identificar el vehículo y tú te encuentras por esta zona, le puedes ayudar a esta persona que le acaban de robar su vehículo. Te repito, es un Honda Civic Sedan 2017, color azul. Las placas terminan con la letra P y el 2, P2, robado en Otay. Muy amable por el reporte, te lo agradezco y lo compartimos con mucho gusto. También te agradezco tus comentarios y tus hacks, nos dicen. ¡Aló!
1: ¡Ey! ¡Sí se puede! ¡Sí se puede!
0: ¡Sí se puede!
1: Hay que bajar el MP3. Ajá. Y luego lo pones como notificación de mensaje. Okay. Y ya que está de notificación de mensaje, ya te permite seleccionarlo como tono de llamada. ¡Saludos!
0: ¡Chiquis! ¡Nos dio la alternativa! También gracias por tus comentarios. Por acá nos mencionan, Gaby, creo que los teléfonos ya no tienen esa opción, pero les doy un hack. El hack es el siguiente. Dice, se puede poner ringtones de música en tu teléfono con una app que se llama Sech. Es gratis y tiene música de todos los gustos. Y yo tengo la de I'm Too Sexy.
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0: Agradezco, muñeco, pues a descargarlas he dicho. También por acá nos dicen, ¿puedes repetir la del ay, ay, ay? Todavía no hemos puesto la del ay, ay, ay, pero yo creo que estás diciendo este ringtone. Super Oldies. También por otro lado nos dicen la canción de La Maravilla de Esa Boca.

0: Unos ya nos quedamos turbotraumados con esa rola. Por acá nos mencionan a través del WhatsApp que no falte en el ringtone la del Crazy Frog. Fíjate, también alguien nos dijo el de Chucky, pero el de Chucky no era un ringtone, era un audio. Híjole, ese de Chucky ahorita es súper funable, súper funable. Por acá nos dicen, hola, hola, el tono del hombre invitando una cerveza también. Por acá, de hecho, alguien nos cantaba el tono de llamada, pero lo perdí. Era una canción de alto impacto. Por acá nos dicen la del osito gominola. Yo soy tu gominola. Por acá, aló, aló.
1: Dices, a ver si alcanza a entrar mi audio. El tono de la puesta de sol.
0: Ay, pero cántelo, cántelo. Por acá, aló, aló.
2: ¿Qué tal? Buenas tardes. Mira, si se puede poner música para ringtone. Yo lo hago, una vez que selecciono para buscar un ringtone, me da la opción para otra aplicación y puedes poner Spotify. Y de ahí, de Spotify, cualquier canción que tú quieras la puedes poner de ringtone.
0: ¿Pero con app o no? Bueno, si nos pueden mandar el tutorial, estaría fabuloso. Por acá nos mencionan a través del WhatsApp. Yo me acuerdo por allá en la década del 2000, yo en primaria, y tratando de coleccionar todos los tonos polifónicos de los Black Eyed Peas. Ah, chiquis, tú sí sabes. Bueno, para lo que le entraba al celular, dos que tres canciones. Yo quiero la de Psicosis para mi marido o la del Tiburón. Pónganse exa. Muy amable, te la agradezco. Eran bastantes. No todos se podían tener. Creo que tenías que borrar uno para tener otro, pero compartirlos era la onda. Te agradezco tus comentarios a través del WhatsApp. De una te compartimos que este verano vamos a pasar la chicles bomba. Este verano es de los Exa Kids, de nadie más, y los vamos a consentir. Participa para ganar tus entradas a la diversión total en la gran función Exa Kids del Gran Circo de Francesco, que es hoy a las 8:30 p.m. junto a Plaza Río. Te dimos par de boletos, pero también el domingo 16 de agosto. Ponte tus botas y tu sombrero vaquero y vámonos al rodeo en Rancho Casián. Disfruta una tarde montando borreguitos, paseando ponis y jugando a la granjita interactiva y al brincolín. De hecho, vamos a darte tus boletos. ¡Ah! ¡Ya me mandaron! La aplicación SET se llama ZEDGE para los ringtones. Muy amable, eres un crack, my friend, un hacker. Te la agradezco. Vamos a darte de una vez los boletos para que vayas a vivir la emoción, la adrenalina al Rancho Casián. En esta dinámica hay cuatro posibles respuestas. Te voy a leer algo primero y tú tienes que completar esa oración. La respuesta de tu oración a través del WhatsApp 664-281-5103, que es más o menos al...
3: Completa la frase.
0: Te voy leyendo poquito a poquito y tu respuesta me la vas poniendo a través del WhatsApp por escrito. Debe de haber cuatro respuestas en total. Si yo te digo, hoy nos vamos al Rancho Casián en... Ahí tu respuesta, un carro, un caballo, o en micro, o en burro. Ahí tú te pones creativo, ¿va que va? Primero, cuando voy al rancho, veo pastando a las... Mándame la respuesta. Segundo, los vaqueros hacen carreras de... Échame la respuesta. Número tres, en el agua se encuentran bañando los... Échale la respuesta. Y último, hoy de comer en el rancho vamos a hacer barbacoa a... Mándame la respuesta a través del WhatsApp. Los primeros que tengan las cuatro respuestas se llevan los paquetes familiares para vivir la adrenalina en el Rancho Casián. Ponemos al primer ganador que le pone vacas, caballos, patos y carbón. Bueno, quería que me dijeras un chivo, pero va, carbón te la paso por buena. Primer ganador eres tú, Mies. Ay, no tienes nombre en el WhatsApp. Tienes un gato color blanco en tu foto de WhatsApp. Yo Merengues le pone muchas felicidades, primer ganador. El segundo le pone vacas, caballo, delfines en un rancho, leña. Bueno, te la damos por buena, andas muy creativa. Segunda ganadora eres tú, Brenda, felicidades. Tercer ganador que se lleva el paquete familiar, no me ponga delfines. Tercer ganador nos dice vacas, caballos, patos y barbacoa en un hoyo. Felicidades. Ay, oye, pero tú acabas de ganar boletos. No, my friend, me voy con el siguiente. Le pone vaca, caballos, peces y chivo. Felicidades, te llevas el paquete familiar para ir al Rancho Casián. No tienes número, bueno, perdón, no tienes nombre. Tu número termina en 5517. Muchas felicidades, te llevas el paquete familiar para ir al Rancho Casián. Pero no te preocupes, tendremos más boletos, más paquetes familiares para ti. También recuerda que próximamente se estará presentando Los Tetas en concierto. Mañana, viernes 14 de agosto, en Black Box. Y sí, tendremos más boletos para ir a ver el partido de Cholos contra Cruz Azul, que es el domingo 16 de agosto en el Estadio Caliente. 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Cuídate mucho, nos escuchamos mañana si Dios quiere. Y quienes pedían la ubicación de Miguelito, te conectamos.
3: Princes, amigos, el Examóvil ya cambió de ubicación y nos encontramos ahora acá en Calzada Tecnológico, justamente frente a la Unidad Deportiva Reforma. En este punto te voy a esperar 25 minutotes para que vengas con tu aplicación de Exa y tu cuenta ya hecha, porque todavía alcanzas boletos para los 100 años de Cricri, el show. Tenemos todavía tus boletos para el Rancho Casián, para la Gran Charreada, y además tenemos todavía tus boletos para que puedas ir y brincar de diversión en Flyers. Así que córrele en los próximos 25 minutotes justamente en la Unidad Deportiva Reforma, donde te estaré esperando. Te saluda Mike desde el Examóvil y en todas partes, ponte Exa.
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Buenísimas tardes, ¿cómo estás? Espero te encuentres muy, pero muy requete bien. Mi nombre es Israel Castillo, alias El Chico Gamer, y te estoy acompañando hasta las 6 de la tardecita. Familia, esperando se encuentren muy, pero muy requete, recontra, súper, hiper bien. Este jueves 13 de agosto del 2026, esperando que le vayas a pasar fenomenal, porque, oye, para mí es un honor, un placer comentar, bueno, ya lo habrás notado durante el transcurso de la mañana, lo que lleva de la tarde, que el día de hoy, pues qué rollo con el clima, que se ha calmado y que, oye, no está haciendo calor, no puede ser, no puedo estar más que contento, porque yo creo, espero, de todo corazón, que los climas fríos, lluviosos no, porque luego hay muchos inconvenientes ahí en el paraíso. Pero oye, qué fortuna, el día de hoy máxima temperatura de 25 grados centígrados con mínima de 20. Ya se está alejando el sol, qué bueno, los team calor, se me va yendo para su casa, por favor. Y los del team frío están en este resurgimiento mágico, de verdad, muy alegre. Y por eso mismo, pues esto merece destapar una, porque por favor, ¿de aquí a cuándo vamos a tener una oportunidad como esta para aprovechar en compañía de toda la familia? Entonces, queridos, porque ¿qué crees que tengo para ti durante el transcurso de esta tardecita antes de que sean las 6 de la tarde? Vas a poder contactarte por el WhatsApp al 664-281-5103 y participar. Hoy nomás para oreja. Tengo tus boletos, tus paquetes familiares para que te vayas al Rancho Casián, también para el Gran Circo de Francesco y un par de boletillos para que te vayas a ver a los Cholos. Eso y muchísimo más para que estés muy al tanto de todas las dinámicas. Y ya nos están reportando por acá un inconveniente del paraíso. Dice por acá, ¿qué onda, mi irra? Oye, se reduce un carril en vía rápida con dirección a Zona Río, desde pasando Plaza Península a la 20 de noviembre. Y ahí nos manda la foto donde efectivamente pusieron unos conos para que no se pueda pasar al último carril, nada más para que vaya desprevenido, o más bien con mucha cautela, y no vaya a causar otro incidente. Y mira, oye, hoy es el día en el que los sin calor y los sin frío se besan apasionadamente. ¿Por qué? Espera, ¿qué? ¿Por qué está pasando esto? ¡No! ¡Qué color! Ni qué cariño, ni qué nada. Es más, los dos les vamos mandando un zapezón porque no se puede convivir, por lo menos no ahorita, ¿verdad? Los del Team Calor no pueden estar soportando estar en compañía de otra persona porque se van a, les va a dar como una especie de incertidumbre, y los del Team Frío pues estamos mejor, más lejos. 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Pero bueno, familia, vamos a continuar con más programación musical. Hoy hay muchas sorpresas, hay mucho que hablar, para que no te me despegues y sigues en sintonía de EXA 91.7. Esto es de los Caligaris y Paty Cantú. Viento a tu favor aquí en EXA. Si tu hermoso...

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pedacito de mi corazón de Siddhartha sonando aquí en Exa 91.7. Ya son las 2 de la tarde con 27 minutitos. Esperando que sigas pasando fenomenal en este jueves 13 de agosto del 2026. ¡Familia! Vamos a arrancar con la temática de esta tardecita, en donde quiero que participes por el WhatsApp al 664-281-5103. Pero no sin antes comentarte que aquí en Exa

0: y lo mejor con quien tú quieras. Ahorita estamos en una muy buena temporada del séptimo arte para que vayan a toda la función que usted guste. De igual manera, ya sabes que tu servilleta durante el transcurso de la semana te va dando la recomendación y ahí si quieres luego te paso el boleto del cinefan y no sé qué para que te pase unos caxillos y no tengas ahí inconvenientes en el paraíso. Ding, ding, guiño, guiño, queso. Bueno, ahora sí, familia, vamos a arrancar con la temática. A ver, hoy jueves de Biyuyo, ya saben que tu servilleta durante estos días le encanta dar esto referente que nos mantiene ahora sí que vivitos y coleando, obviamente pues me refiero al dinero, ¿verdad? Porque sin ello, pues no estamos viviendo, no podemos darnos un gustito, simplemente afrontar el día al día. Así que el día de hoy quiero hacer una pregunta bastante particular. Todos, sin duda alguna, tenemos un vicio que, hay vicios buenos, voy a aclarar, no, ¿cómo van a haber vicios buenos? Sí, hay vicios buenos, si no, te mando un zapesazo, a mí no me vas a estar diciendo que no es cierto, tampoco me voy a estar acá, pero hay cosas buenas, hay cosas malas, y están los que son sumamente peligrosos, esos vicios que de plano no le tienes que mover ni una, porque ya de plano, pues vas a caer en lo más profundo del ser humano, caray, y resulta, resalta que ese vicio se va con nuestro billuyo, ¿no? Va siendo uno diario, a la semana, al mes. Pero la cuestión es cuando llega a ser ese famosísimo gasto hormiga. Ese gasto que vamos haciendo en nuestro día a día, no nos estamos dando cuenta y a la larga nos está perjudicando. Ese es el vicio, el gasto hormiga peligrosón. Así que te quiero preguntar por el WhatsApp y que mandes tu mensajito de audio, de texto al 664-281-5103. ¿Cuál es tu gasto hormiga más peligroso? De esos que, híjole, aguas, aléjenlo de mi vista porque si no voy a estar sacando la cartera sin ningún inconveniente y qué te digo, ya la semana, quién sabe cómo le voy a hacer para aguantarle, pero, ya bailó, dice por acá, ¿qué onda, birra? Oye, el cine, ¿qué? Oye, a ver, mira, yo soy, podría estar de acuerdo con eso, pero qué te digo, es que yo vivo por el cine, no me lo puedes quitar, sin el cine no sé qué sería de mi vida, la verdad. Pero oye, pues, pero sí se van unos cuántos pesillos ahí en el combo, de esto y aquello, sí se va, pues, que unos 500 pesos más los boletos, unos 700. ¡Jule! Y a la semana, ¿no? Imagínate los que van diario. Lo bueno es que ahí tenemos promociones, ¿verdad? Pero de igual manera, eso no te quita que a la semana uno ya tiene que estar batallando. Pero para ti, ¿cuál es tu gasto hormiga más peligroso? Eso es que lo ves y se estraca la matraca de aquí ya baile. Vamos a un corte comercial y regresamos.
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13: 2:36 p.m. Y si vas a cruzar a los Estados Unidos por la garita de San Isidro, harás 2:30 en carriles normales, 2 horas por la Ready Lane, 30 minutos en Sentry y 50 minutos si te vas caminando por la garita de Otay. Harás 2:20 en carriles normales, 2:20 también por la Ready Lane, 20 minutos en Sentry y 25 minutos si te vas caminando. Que tengas un excelente viaje, Bendaja, con muchísima precaución. Te quedes en compañía de más programación musical. Esto es de Hugo y Solto, Jamaican Bam Bam, aquí en EXA.

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0: Coleccionando heridas de Karol G y Marco Antonio Solís, sonando aquí en Exa 91.7. Ya son las 2 de la tarde con 54 minutitos. 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Si no estoy en correcto, sí. Hoy a partir de las 8:30 de la nochecita vas a poder llevarte este paquete familiar. Así que más adelante vamos a hacer una dinámica para que ganes, pases por ellos de una de bolón ping pong y también puedas asistir a la función. Porque tengo te digo que a partir de un cierto horario ya nos estamos dando las promociones de acá. Pero no te preocupes, por eso mismo vamos a darlo dentro de unos instantes para que estés muy, muy pilas y puedas disfrutar de esta función de talla mundial. Este show que va a estar espectacular. 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Así que ya se la saben, familia, muy atentos a las dinámicas que de hecho tengo cuatro paquetazos familiares para que se pongan muy, muy pilas y tengan la oportunidad de vivir estas oportunidades que solamente les ofrecemos por acá. Y ahora sí, familia, vamos a continuar con la temática de esta tardecita en donde te mandé una preguntita. Bueno, te puse una pregunta para que mandaras tu mensajito WhatsApp al 664-281-5103 en donde me mandaras la respuesta a la siguiente pregunta. ¿Cuál es tu gasto hormiga? El más peligroso. De esos que de plano dicen, ¡ay, no! Vete para allá porque si no lo voy a gastar y ahí se va a ir todo el dinero de la quincena y la familia ya no va a tener nada que comer. Así que dice por acá, ¿qué onda, mi irra? Oye, algo que no puede faltar es el cafecito o el matcha. Mira, mi Ana Yancy, yo totalmente de acuerdo con el tema del café. Pues porque dices, está rico, ¿no? Luego está heladito, te activa, todo lo que tú quieras. Pero el matcha, híjole, a ver. Matcha lovers, tienen que responder esta preguntita porque, o sea, ¿qué le ven lo bueno al matcha? O sea, la verdad, o sea, yo las veces que me ha tocado probarlo, pues ahora sí que tiene un sabor bastante particular a tierra, dirían por ahí, a pasto, o sea, híjole. Yo no sé si deberían ir ahorita al rancho Casiano o algo por ahí para que les den un poquito de matcha o lo que sea el sabor, pero no manches, qué rollo con el matcha. Y de nada, ya tiene cuánto tiene tendencia eso, ya como un añito aprox y honestamente no sé qué le vendo bueno, tírenme tierra y todo lo que ustedes quieran, pero qué rollo con el pollo con el matcha. A ver, dice por acá, buena, súbele.
1: ¿Qué onda, chico gamer? Saludito, ponte Exa, bonita tarde. Mi gasto hormiga, fíjate que...
0: A ver.
1: Una vez a la semana tengo que ir al Hong Kong. Ese es mi gasto hormiga.
0: Híjole.
1: Nomás paso por el Hong Kong y... Aléjenlo de mi vista.
0: Oye, pues una comidita china, pues no hace mal. Porque estamos hablando de comida china, ¿verdad? Pero si no, te voy a dar unos... un zape. Esos vicios no, compadre. Buena, súbele.
2: ¿Qué onda? Gasto hormiga, definitivamente la gaseosa, la droga. Ya sabes de cuál, de 3 litros familiar, ¿no? Hombre, loco, una diaria.
0: Este para allá.
2: 60 y 60, ponle. En 30 días son 1,800. No, hombre, loco, al año.
0: Costa.
2: 18, casi 20 mil pesos de pura droga. No, hombre. Pero qué rico, gusto culposo.
0: No, mi Juan, hazte para allá, porque esos son los peligrosos y los que luego sale saliendo ahí una piedrita que no sea así, ¿verdad? Pero ojo, piojo. En todo caso, si van a estar con esos vicios de los canijos, mínimo uno que sea medio clean, ¿no? O sea, ¿a qué me refiero? Al que tenga sin azúcar. No, irra, sin azúcar no está bueno, que eso y aquello. No me importa. A mí lo que me importa es que tú estés bien y te puedas disfrutar sin la necesidad de afectarte a largo plazo. Pero para ti, ¿cuál es el gasto hormiga más peligroso? De esos que nomás lo estás viendo, lo estás oliendo y dices, hazlo para allá. por favor, please, no, si no va a dominarse y se va a perder el mundo. No, no, no, no, no queremos esas catástrofes por acá. Así que quiero que lo mandes directamente al WhatsApp y me digas su astro hormiga más peligroso. Y mientras, vamos a continuar con una de las favoritas de casa de compañía de Gloria Trevi. ¡Vamos de Japón! Aquí, en Nexa.

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2: 3 de la tarde con 2 minutos. Y si vas a cruzar a los Estados Unidos por la garita de San Isidro, te tengo que informar que estas garitas son presentadas por Arco. 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Ahora sí, por la garita de San Isidro harás 2 horas y 30 minutos en carriles normales, 2 horas por la Ready Lane, 30 minutos en Sentry y 50 minutos si te vas caminando. Por la garita de Otay harás 2 horas y 20 minutos en carriles normales, 2 horas y 20 minutos también por la Ready Lane, 20 minutos en Sentry y 25 minutos si te vas caminando. 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Continúas con más de la programación musical de EXA 91.7. Esto es de Shakira, Dai Dai, aquí en EXA.

Hoy nomás, pero qué rolón, eres mi nada de Yuridia, sonando aquí en Exa 91.7. Ya son las 3 de la tarde con 10 minutitos, esperando que sigas pasando fenomenal en este jueves 13 de agosto del 2026. Y de hecho, como bien saben, ya cambió la hora, así que vamos a destapar una heladita, tal vez, esperemos que no nos vaya a caer mal, porque pues no está haciendo calor a comparación de otros días, pero pues que una heladita no se le quita a nadie. Familia, recordatorio de que pueden participar en cada una de las dinámicas al WhatsApp 664-281-5103. 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Me estás espantando. 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Esta función es exclusiva para el día de hoy, ¿vale? Así que los dos paquetes que voy a dar a continuación van a ser para hoy a las 8:30 de la tardecita, y si estás interesada en ir a esta función, para mucha oreja, porque a partir de ahora se van estos paquetaxos familiares. A ver, familia, se la saben, yo a la hora de las dinámicas la dejo bien, bien sencilla. Es referente a películas, va, animadas también, así que ponte pilas. Imagina o ve pensando en una película que tenga algo que ver con el circo. Ya lo tienes en la mente, perfecto. Yo lo que voy a hacer va a ser ponerte una canción emblemática de esa película ambientada en ese mundillo. Y tú lo único que tienes que hacer es mandar un audio de WhatsApp al 664-281-5103. Mandando un audio del nombre de la película. No quiero que me digas el nombre de la canción. No voy a estar aceptando mensajes de texto. Quiero que me digas el nombre de la película en la que sale esta canción. Mira, además, esta también es imposible que no la reconozcas. Muy, híjole, nostálgica, hasta cierto punto triste. O sea, pues, ¿de qué va la historia? ¿O qué, mira? No te preocupes. De una vez vamos a poner la rola. Y los primeros dos mensajitos que vayan llegando al WhatsApp, nos vamos y nos fuimos, porque se van al circo de Francesco el día de hoy a las 8 de la noche. ¡Súbele!

0: Porque si no, si la dejo más tiempo voy a empezar a llorar y voy a ser un despapaya. A ver, está facilita, ¿no? La verdad, facilita. A partir de ahora se van a ir dos paquetes familiares a los primeros mensajitos que me llegaron al WhatsApp. Ya no envíen más mensajes. Si ya enviaron uno, no envíen otro. Porque si no, pues se van hasta arriba. Y vamos a escuchar a las primeras personitas que mandaron su audio. Buenas, buenas. Súbele.
1: Dumbo.
0: Ay, padrino. Tenemos uno y...
2: Dumbo.
0: Ay, madrina, pues ¿qué creen? Se van a ir al gran circo de Francesco. Así de fácil, así de sencillo. Es que yo les dije, no hay pierde, no hay nada de pierde. ¡Ojo, eh! Tienen hasta las 5 de la tarde para pasar por sus boletos porque la función es el día de hoy. Si pueden, Onel, a las personitas que les acabo de marcar corazón. Si pueden o no, igual me lo van diciendo ahí por el WhatsApp. Ya me están contestando, sí o no. Así que se tienen que venir ya, salen del trabajo y sobres. Yo voy ahorita, perfecto. Ahí está. Si nada más quedo, ahí subo, perfecto. Entonces, familia, muchísimas gracias por participar. De igual manera, más adelante vamos a hacer más dinámicas de otros paquetes familiares. Por ahí también tengo tus boletos para que te vayas a ver a los cholos, para que pongas muy, muy pilas. Igual, dinámicas sumamente sencillas. Así que no hay pierde. Vamos a un corte comercial y regresamos.
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8: 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Borda garita de San Isidro, harás 2 horas y 30 minutos en carriles normales, 2 horas por la Ready Lane, 30 minutos en Sentry y 50 minutos si te vas caminando. Por la garita de Otay, harás 2 horas y 20 minutos en carriles normales, 2 horas y 20 minutos también por la Ready Lane, 20 minutos en Sentry y 25 minutos y te vas caminando. Que tengas un excelente viaje, maneja con mucha precaución. 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

0: Ruleta rusa de Kenia O, sonando aquí en Extra 91.7. Ya son las 3 de la tarde con 35 minutitos. Breve recordatorio, familia, de que aquí en Extra 91.7 queremos que vivas la intensidad del fuchibole en su máximo esplendor. Y obviamente me refiero a con la familia más perrona. Cholos contra Cruz Azul. Tenemos tus accesos para que te vayas a este partido este domingo 16 de agosto en el estadio más caliente. Vamos a Visión de la Frontera para el mundo. Y para participar, ¿qué tengo que hacer, Mirra? Mira, más adelante vamos a hacer una dinámica sumamente sencilla para que no te despegues. También, recordatorio, baja la aplicación de Exa a tu celular, regístrate y en todas partes ponte Exa. Luego, mi querido Mikey tiene la fortuna de estar en ruta en la ciudad de la tía Juana. Y el Mikey, uno de los requisitos que pide sí o sí es, oye, tú ponte pilas, baja la aplicación, regístrate, llegas y pum, ya te damos tus boletaxos. Mike ahorita no está en ruta, pero de igual manera muy atento para futuras dinámicas, porque aquí te lo puedes llevar. 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Ahora sí, familia, vamos a arrancarnos con la temática de esta tardecita en jueves de qué, de billuyo, de billetes, de eso que nos dan ganas de seguir viviendo. Y con la pregunta, híjole, la pregunta peligrosa: ¿cuál es tu gasto hormiga? Pero no cualquiera, sino el más peligroso. Es que no, irra, hazlo para allá, porque si no, no voy a estar aguantando. ¿Cuál es? Mándalo al WhatsApp 664-281-5100. Si dice por acá, ¿qué onda, mi irra? Oye, unos cafés bien fríos. Uy, canijo, híjole. Mira, hace rato había mencionado también los cafés y te la doy por buena, porque mínimo dices, ah, pues me mantiene hidratado, me mantiene activo, hasta eso, ¿no? Esa es como la combinación perfecta. Pero luego ahorita, yo creo que en la temporada de frío, un cafecito calientito, pues sí se arma. Uno frío, pues para la temporada ahorita en la que estamos, súper bien. Dice para acá, ¿qué onda, mi irra? Oye, mi vicio es comprar el pase del mes del COD Mobile. Ah, perrillo, le sabes ahí al Carlitos Duri, saca el PVP. Ah, sí, ¿quieres que quieres unas partidas o qué? ¿Unos snipazos o qué más? De una vez, nada, cierto. A ver luego cuando se arma unas partiditas en el Carlitos Duty. Ahorita ya ven que está el Black Ops 2, lo relanzaron. Ah, buenísimo, qué chulada de juego. Dice por acá también, ¿qué onda, mi irra? Oye, a ver, mi gasto hormiga es ir a la tiendita de la esquina, porque voy que por el tomatito, el cilantro, que una que otra cosilla por allá, y a mí ahí ya se me va una lanita. Oye, pero nomás se va en eso, ¿verdad? Porque mira, si es para la casa, o sea, para la comida, para el día a día, pues te la paso, ¿no? Hasta eso podría ser un gasto por necesidad y no como de hormiga. Te la paso o ya estaríamos en problemas si el gasto hormiga fuera ir a la tienda, mocharte ahí con unas papitas, una sodita, algo puerco, pues, de esos que dices, ay, es que ya se antoja ir a la tiendita, pero no me quiero ir caminando porque qué hueva caminar, ¿verdad? Entonces, ahí sí, ya estaríamos en problemas, ahí sí, pero afortunadamente no es así en esta ocasión. O sea, a ti te doy unos aplausos, súbele, buenas, buenas.
1: Gasto hormiga, chico gamer de todo mundo.
0: A ver, peligroso. A ver.
1: Una soda que trae una etiqueta roja y tiene una manecita en color blanco.
0: Épale.
1: Y trae C, C.
0: Y ya por atrás, no, iba a ser una cosa que me alcanza esa pelirra. Fíjate, yo siempre he dicho, o bueno, yo por lo menos en esa marca en particular, un acero no afecta. O sea, no engorda. O sea, hasta no podrán no mentir los gym rats que sí o sí, una de esas y en cero. Es el vicio del día a día, Simón, y que me den un zape si estoy mintiendo, porque ¿qué te digo? Es su adicción. Ey, por cierto, sí, una de esas, diario, ¿cuánto van siendo? Pone 20, 25 pesos, ¿no? A la semana van siendo como 100, al mes 400 y al año, no, ya ni para qué hacemos las cuentas. Pero bueno, familia, ¿cuál es su gasto hormiga más peligroso? Esos que dice, irra, hazte para allá, aléjame de esto, porque si no, aquí se va a hacer un despapalle en toda la tiendita, no, en toda la tiendita, en todo el despapalle de por acá. Pero bueno, vamos a continuar con más programación musical. Esto es de los chicos de Morad, Lo poco que yo quiero, aquí en Exa.

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0: Bruno Mars sonando aquí en Exa 91.7. Ya son las 3 de la tarde con 50 minutitos. Y familia, ¿qué creen? ¿Qué creen que tenemos el día de hoy? Para muchas personas ya ven que estamos en la etapa de la universidad, de la preparatoria, los nuevos ingresos. Y para bien o para mal, hubo muchas personitas que no tuvieron la oportunidad de tener este nuevo ingreso. Pero no se me preocupen, porque aquí yo tengo al especialista, mi querido Miguel Ángel, de parte de Secati Universidad. ¿Cómo estás, mi querido Miguel Ángel?
1: Muy buenas tardes, Israel. Gracias por invitarme aquí a tu programa. Y el objetivo es que todo Tijuana conozca cómo pueden cambiar su vida tomando curso de capacitación. ¿Sí? Oh, independientemente o al lado de lo que es en la formación, ya en un nivel superior o medio superior, también debemos de aprender un oficio para tener alternativas en la vida.
0: Sí, claro, ¿no? Porque luego muchos nos vamos con la finta de, yo quiero ser comunicólogo, como en el caso de tu servilleta, o, qué dentista, esto y aquello, pero luego, hay veces que no se puede dar esa oportunidad, pero para eso mismo está Secati. Cuéntanos, para toda la gente que tal vez no tenga conocimiento, ¿qué es Secati? ¿Qué ofrece actualmente a Tijuana?
1: Ok, los Secatis son centros de capacitación para el trabajo. Okay. Dependemos directamente de la Secretaría de Educación Pública. Por lo tanto, cuando un alumno termina un curso, se capacita, el documento que se le entrega es un documento 100% oficial emitido directamente por la SEP, con validez en todo lo que es la República Mexicana. Y la función de los Secatis es preparar a las personas para la vida. Todas aquellas personitas que ya tengan 15 años o más cumplidos a la fecha en que va a iniciar el curso, pueden inscribirse con nosotros y con eso aprender un oficio en corto tiempo. Puede ser en 2 meses, 3 meses, 4 meses, porque tenemos cursos hasta de 40 horas. En 40 horas, uno aprende a hacer instalaciones, por ejemplo, residenciales, eléctricas de una casa.
0: Claro.
1: Aprende a instalar lo que es un aire acondicionado tipo mini split, a darle mantenimiento.
0: Que hace falta ahorita por el calor.
1: Claro, puede instalar lo que es un panel solar residencial. O sea, tenemos una gran variedad de especialidades para que se formen.
0: Ok, perfecto. Bien lo acabas de comentar, hay muchas especialidades, muchas maneras en las que uno se puede desenvolver, pero dime, ¿cuáles son algunas de las más demandadas?
1: De las más demandadas, recuerden que estamos en Tijuana y en Tijuana es una zona altamente industrializada. Así hay muchas maquilas, hay muchas fábricas, por lo tanto, lo que más los alumnos buscan los cursos son los de mantenimiento.
0: Así
1: tenemos
0: es.
1: Lo que es mecatrónica, donde se ve todo lo que es el mantenimiento de la industria, tenemos lo que es electricidad, con todos los cursos de instalaciones eléctricas residenciales, industriales, claro. PLC, motores, refrigeración y aire acondicionado. Ya ven que aquí está muy fuerte el calor.
0: Que si bueno. No.
1: Sí, son las más socorridas. Y también tenemos una que es operación de autotransporte, que ahí sí hay personas haciendo fila para entrar, porque los grupos son limitados a 15 personas.
0: A 15 personitas. Así que yo creo que de una vez, las personitas que vayan escuchando esto, ¿también tiene un número telefónico por el cual se puedan contactar?
1: Claro que sí. Primero nos ubicamos en la colonia Infonavit Patrimonio El Murúa. Es el Secati 144, pero también está el Secati 6 acá en el Rubí. El 144 nos ubicamos en el Murúa. Como referencia, las albercas El Vergel, únicamente cruzamos lo que es la vía rápida a la mar y del otro lado van a encontrar el Secati 144.
0: Perfecto.
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0: Perfecto.
1: Pero también tenemos una red social, que es donde más nos buscan o nos localizan.
0: Mero.
1: Es en Facebook, Secati 144 Oficial.
0: Perfecto. ¿Sí? Así que mi gente, ya se la saben, si tienen esta oportunidad de una en un millón, pues ¿qué están esperando? Este es su momento. Y también, ¿cuáles son las novedades que ahorita tenemos en los cursos de Secati?
1: Claro que sí, tenemos el de inglés para operadores. Ya ven con la problemática que hay, que le están retirando la visa a todos aquellos operadores del tractocamión que no saben hablar el inglés. Bueno, pues nosotros diseñamos un curso especialmente para ellos. En sábados y domingos los estamos atendiendo.
0: Perfecto.
1: Y en Secati 6 está por aperturarse la especialidad de mecánica diésel, que también va de la mano con la especialidad que nosotros tenemos, que es operación de transporte. Y me gustaría, si me permites, dar los teléfonos del Secati número 6.
0: De una vez.
1: 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Se ubica en la colonia El Rubí.
0: Perfecto. No, Miguel Ángel, oye, me estás endulzando el oído bien canijo, pero yo imagino que vienes aquí con una excelente promoción.
1: Claro que sí. Iniciamos el 31 de agosto y tenemos una promoción para todas aquellas personas que digan, que se presenten en la escuela y digan que lo escucharon en Exa, aquí con Israel Castillo. Les vamos a dar una beca del 50%, Israel, en las especialidades de informática, soporte técnico, equipos y sistemas computacionales y estilismo y diseño de imagen.
0: Perfecto.
1: En los cursos de lunes a viernes.
0: Estos son exclusivos para las carreras que me acabas de comentar.
1: Así es.
0: Okay, perfecto. 50% de descuento, mi gente. No tienen que dejar pasar esto, mi querido Miguel Ángel. ¿Algo más con lo que te gustaría cerrar?
1: Pues que los esperamos a todos, que no pierdan más el tiempo. Tenemos muchos casos de éxito, pero también cuando platicamos con personas que ya están así como yo, de 50 años, 55 años, que llegamos y platicamos con ellos y lo primero que nos comentan, ¿cómo no conocí el Cecati cuando era más joven? Me hubiera cambiado la vida. Totalmente. Y eso es cierto. El lema que manejamos en Cecati a nivel nacional es Cecati te capacita, Cecati cambia tu vida.
0: Eso, perfecto. Mi querido Miguel Ángel, un gusto, un honor y un placer, mi gente. 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De igual manera, a todas las personistas que ahorita me estén mandando un puntito en el WhatsApp, lo que sea, algo referente a las clases, un emoji, un GIF, yo con mucho gusto les mando toda la información. Mi querido Miguel Ángel, muchas gracias por
1: estar acá. Muchas gracias, gracias a todos.
0: Hace mucho. Continuamos con más programación en todas partes, Ponte Exa.
2: Perfecto. 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
2: 4:04 p.m. Y si vas a cruzar a los Estados Unidos por la garita de San Isidro, harás 1:50 en carriles normales, 1:20 por la Ready Lane, 35 en Sentry y 1:05 si te vas caminando por la garita de Otay. Harás 2 en carriles normales, 1:50 por la Ready Lane, 15 en Sentry y 30 y te vas caminando. Que tengas un excelente viaje, maneja con muchísima precaución y arrancamos con la hora de música sin parar.
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0: familia, siendo las 4 de la tarde, 7 con 8 minutitos, arrancamos con la hora de música sin parar, esperando que la sigan pasando espectacular en este jueves. Ya no nos dio chancita para cerrar el tema de los gastos hormigueros más peligrosos, pero igual manera muchísimas gracias a todos por cada uno de sus mensajitos. Igual ahorita voy a estar contestando, para que vean, porque voy a decir, oh, me dejaste en vista, mira, no, ¿qué pasó aquí? Puro ver todos, familia. Vamos a dejarles con una excelente programación para que disfrutes en tu viajecito, en la chambita, todo lo bello y bonito, porque tengo para ti hoy nomás para la oreja Harry Styles, tengo a Ana Sofía, Billie Eilish, Doja Cat, David Bisbal, Nicky Jam, muchísimos artistas de talla mundial que estoy seguro va a ser un gusto, un honor y un placer que los escuches durante el transcurso de esta hora, al igual que va a ser un gusto para mí poder tener la oportunidad de darte los boletos para que vivas el verano más fresco y divertido aquí en EXA 91.7. 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Mientras, cualquier reporte ciudadano inconveniente en el paraíso lo puedes enviar por el WhatsApp al 664-281-5103. Vámonos con esta es la favorita, de las favoritas, y que también piden mucho por medio de el WhatsApp. Y es que no es por nada, pero si la está rompiendo es por algo. Te quedas en compañía de Mario Girón. Esto es tuyo aquí en EXA.
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2: 4:31 p.m. Y si vas a cruzar a los Estados Unidos por la garita de San Isidro, harás 1:20 en carriles normales, 1:05 por la Rainy Lane, 25 en Sentry y 50 si te vas caminando por la garita de Otay. Harás 2 en carriles normales, 1:50 por la Ready Lane, 10 en Sentry y 15 si te vas caminando. Que tengas un excelente viaje, maneja con muchísima precaución. Continuamos con más de la hora de música sin parar.
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0: Vivir así es morir de amor, de David Bisbal, sanando aquí de X91.7. ¡Familia! 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Mucho calor, recientemente hubo una quemadera de basura, ahorita está haciendo bastante frío y yo no sé tú, pero me estaría empezando a preocupar a acudir con unos profesionales. O qué mejor que con Esfera Médica. Mi querida Maritza, ¿cómo estás, doctora?
1: Hola, hola Israel, pues siempre es un gusto estar con ustedes y sobre todo hablando de temas muy importantes para la salud de todos tus radioescuchas.
0: Bien, lo acabas de comentar, ¿no? O sea, sobre todo ahorita en estos tiempos de en la ciudad que, híjole, está haciendo una salvajada, hay que empezarnos a preocupar, pero ¿dónde podrías platicar un poquito a la audiencia de qué va Esfera Médica?
1: Claro que sí. En Esfera Médica somos un grupo de médicos especialistas que contamos con una tecnología que nos permite buscar cuál es la causa real de todos esos problemas.
0: Vale.
1: No nada más atacar los síntomas, sino realmente ir a la raíz de esa enfermedad, de dónde viene, encontrar cuál es su origen para que ya no se presente.
0: Ok, vale. O sea, me imagino que muchas personas podrían tener el pendiente de si pueden ser candidatos, ¿no?
1: Totalmente. Déjame decirte que todos los pacientes, desde niños recién nacidos hasta pacientes adultos mayores, se les puede realizar este estudio diagnóstico. Te voy a decir
0: perfecto.
1: Por qué.
0: A ver.
1: Porque no es invasivo, no vamos a inyectar nada, no se requiere una preparación previa, no duele, es realmente muy amigable para el cuerpo, tanto que desde un niño se lo puede realizar.
0: Excelente. Luego, no, porque mucha gente se preocupa, ¿no?, de que no vaya a ser que vayamos a una resonancia magnética, luego que le vaya a inyectar. O sea, luego eso perjudica mucho a la hora de hacer estos análisis, porque dice, híjole, o sea, ¿cómo voy a hacer análisis y que me vaya a preocupar por cómo va a ser el procedimiento, ¿no?
1: Totalmente, pues es que esto no genera ninguna radiación. O a veces hay pacientes que dicen, ay, no me quiero hacer el estudio porque ahí como que me encierran en un tubo y que me entra la claustrofobia. Bueno, para nada. Esto no es nada de esto.
0: Perfecto. Mi querida Maritza, oye, ¿cuáles son algunos de los padecimientos que más se atienden ahí en Esfera Médica?
1: Vemos a muchos tipos de pacientes,
0: pero
1: hay un común denominador en la mayoría de ellos, que es que tienen algún tipo de dolor. Pero también vienen con nosotros pacientes que tienen problemas crónicos digestivos o que tienen algún dolor de cabeza, de espalda, crónico, que es resistente a los tratamientos habituales, que ya les dieron medicamento, que ya hicieron terapia física y que de todos modos tienen esos malestares, o ya cambiaron la alimentación y por qué sigo con esta gastritis, con este dolor de cabeza, con esta inflamación abdominal. Todos estos, estas enfermedades las podemos valorar en Esfera Médica. ¿Por qué? Porque este estudio escanea de pies a cabeza. Podemos ver hasta a nivel emocional, el sistema nervioso, aparato digestivo, músculos, ligamentos, tendones. Nos permite profundizar para encontrar cuál es la raíz del problema del paciente.
0: Perfecto. ¿Y ustedes cómo nos podrían apoyar en cada uno de los tratamientos?
1: Pues mira, vamos a darles un apoyo especial a nuestros pacientes que estén marcando, pero este estudio permite de manera rápida, sin ser invasivos, poder hacer cambios en el organismo.
0: Uy.
1: Y sobre todo, que el paciente pueda recuperar su salud lo más rápido posible.
0: Perfecto. Mi querida Maritza, ¿dónde les pueden contactar de una vez para que puedan hacerse estos análisis y ahora sí puedan cambiar su vida?
1: Claro que sí. 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
0: Perfecto.
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0: Excelente.
1: Y pregunten por este apoyo porque les va a ser de gran utilidad.
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1: Claro que sí, recuerden que hay un apoyo especial para las primeras 5 personas que se pongan en contacto con nosotros, tendrán un apoyo especial por parte de Esperanza.
0: Eso no lo tiene que perder, mi gente. También, para reforzar, mi querida Marisa, ¿alguna red social donde los pueden seguir?
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0: Perfecto, familia, entonces ya se la saben, Espera Médica es su oportunidad para ver aquellos procedimientos, padecimientos que uno tiene en su salud, y aquí pueden atenderlos con el mayor de los gustos. 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Mi querida Maritza, ¿algo más para cerrar?
1: Un placer estar con ustedes y recuerden que no se tienen que acostumbrar a tener dolor o estar tomando tanto medicamento.
0: Excelente, regresamos. Buenas tardes.
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1: 5:02 p.m. Y si vas a cruzar a los Estados Unidos por la garita de San Isidro, harás 1:20 en carriles normales, 1:05 por la Ready Lane, 25 en Sentry y 50 si te vas caminando por la garita de Otay. Harás 2 en carriles normales, 1:50 por la Ready Lane, 10 en Sentry y 15 si te vas caminando. Que tengas un excelente viaje, maneja con muchísima precaución, vengas en compañía de más programación musical y dentro de poco, para oreja, porque se van a ir unos paquetes familiares para el Rancho Casián. Esto es de parte de Yuridia, eres mi nada, aquí en EXA.